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6: Hola, soy Kile Castillo. En los próximos segundos te presentamos los hechos más importantes que marcan la agenda de hoy.
7: Les saluda Alexis Ponce. Veteranos anuncian marcha para el próximo martes. La Junta Nacional de Veteranos convocó a una manifestación pacífica el martes 22 de septiembre en rechazo al alto costo de la vida y al aumento en pasajes, gasolinas y diésel. Su presidente, Ladio Flores, llamó al gobierno y al Congreso a tomar acciones inmediatas en favor de la población.
6: Aumentan capturas y decomiso de armas en Guatemala. De enero a agosto del 2026, las capturas aumentaron en un 14.49% respecto al 2025, con 33.505 detenidos, según el Ministerio de Gobernación. El decomiso de armas creció un 34.92%, con 3.369 armas incautadas, y también aumentó la recuperación de motocicletas y vehículos.
7: Cárceles refuerzan control de ingreso de menores. El sistema penitenciario implementó un sistema biométrico para controlar el ingreso de menores a los centros de detención con preautorización, cruce de datos con el RENAP y cámaras de vigilancia. La herramienta opera desde el 11 de septiembre conforme al decreto 3/2025 y hasta ahora se han recibido 3 solicitudes. País asume liderazgo regional en lucha anticorrupción. Guatemala asumió la presidencia del Comité de Expertos del MESICIC, Mecanismo Anticorrupción de la Organización de los Estados Americanos, para el periodo 2026-2027. La dirección estará a cargo de Julio Flores, titular de la Comisión Nacional contra la Corrupción. En la reunión inaugural participó el secretario general de la OEA, Albert Ramdim.
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3: Seis de la tarde con 9 minutos. Señoras y señores, sean bienvenidos a No Nos Hagan Caso, el programa con Oliver España. Al fin, el fin, señores. Ya es fin de semana, ya comienza este viernesito precioso que les traemos hoy. Un programa muy bueno, por supuesto, comunicándose con nosotros a través del 3755-9490. También pueden escuchar la radio en línea 949.com.gt. Yo les hago una pregunta. ¿Alguna vez ustedes han jugado el juego de mesa que es guatemalteco, que se llama Te Pelaste? O también han jugado un juego de mesa que se llama Despelote. Pues hoy a las 8 de la noche traemos a uno de los creadores, uno de los socios de estos juegos de mesa, que están haciendo unas actividades increíbles. Porque yo sé que muchas veces nosotros en Guatemala también decimos, ah, la madre, mano, no hay lugares donde nosotros podemos ir a socializar, no hay lugares nuevos para hacer actividades diferentes. Pues hoy les traigo una propuesta increíble que están armando esta gente que hicieron estos juegos de mesa, ¿verdad? Así que a las 8 de la noche vamos a recibirlos acá en 949 Radio. Vamos a estar en vivo a través de YouTube y también en el canal de YouTube de 949, que lo pueden encontrar como 949 Radio. Estoy muy feliz de estar acá con ustedes un viernes. Repórtense 3755-9490, cómo van, cómo va el tráfico, cómo todas las cosas, cómo va la vida ahí. Comuníquense, mucha, y platiquemos un rato porque traemos un programa excepcional. Saliendo de acá, como un buen viernes, como fue el viernes pasado, este también y el próximo también lo será. Cuando terminemos este turno, tenemos un show de stand-up. Claro que sí, aquí en la zona 4, vía 4, la Resortera. Ahí pueden ir a ver el show de comedia donde voy a estar yo. Voy a estar ahí

0: junto con Daniel Guerra, el Guaca Bolaños y Luz Wingodoy, la mojarra de Amatitlán. Señores, consuman comedia. Ya empezamos con este programa. Vamos a comenzar con musiquita y seguimos con más aquí a través de 949 Radio.
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Seguimos con más en 949 Radio. Mucha, hay una noticia que anda circulando ahí por las redes sociales que dice que para el año 2030 el 45% de las mujeres van a estar solteras y sin hijos. Pero, yo leí esa noticia esta semana y me quedé como, creo que hay que investigar, ¿no? Creo que hay que ver un poquito porque ojo con ese dato, porque tiene matices y tiene pequeños detalles. La cifra del 45% en efecto sí existe, es completamente real, pero hay muchas cosas que no nos dicen en las redes sociales porque va a ser un poquito sensacionalistas, ¿va? Muchas de ustedes saben que a las redes sociales les gusta mucho hacer este rollo de, pues, engañarnos un poquito con titulares sensacionalistas para que uno le dé clic, porque pues los clics son el nuevo dinero de hoy en día, ¿verdad? Entonces Morgan Stanley, quien es una compañía que se dedica a ser asesor financiero de empresas grandes, de billonarios y toda la onda, hizo una proyección en Estados Unidos. Ojo, estos son números estadounidenses. Obviamente hay una influencia latinoamericana que manejamos todos nosotros, pero esto es un estudio en Estados Unidos que dice que para el año 2030 calcula que el 45% de las mujeres entre 25 y 44 años, que esa es otra cosa que no nos dicen, ¿verdad?, van a estar solteras. Ahora, lo que no les dicen es que en el 2018 también se hizo otro estudio de la misma naturaleza y la cifra ya fue del 41%, ¿verdad? Pero Morgan Stanley no dijo que el 45% fueran a estar solteras y sin hijos. Lo que sí señala el estudio es que las mujeres están retrasando el matrimonio, retrasando la maternidad y en promedio también están teniendo menos hijos. Entonces, ahí es donde yo les pregunto. Primero, o sea, tranquilos. De por sí, uno escucha como cuando yo vi el 45% dije, madre mía, o sea, esto está creciendo de una manera muy rápida y de manera exponencial. Y era como, no, realmente no. En el 2018 ya era el 41% de las mujeres que

0: decidían estar solteras en Estados Unidos. Aquí es donde se pone interesante, la verdad, porque no significa necesariamente que la gente haya dejado de querer relaciones, sino que están dejando el matrimonio para más tarde o están tomando la decisión de juntarse pero no tener hijos. Así que yo les pregunto aquí en 949 Radio para que nos respondan al 3755-9490. ¿Qué creen que está provocando que cada vez más personas lleguen a los 30, 35 o 40 años sin casarse? ¿Qué creen ustedes? ¿Qué es lo que sucede ahí? ¿Por qué creen que se están dando estas cosas? Cuéntenos sus historias. Díganme, no, es que ya no me quiero casar porque la última vez casi me caso, casi me llego a casar y el cuate resultó siendo un infiel, o resultó siendo un gran mentiroso, o resultó siendo un muy mal papá. Entonces cuéntenme a través del 3755-9490. Yo les digo, yo sí pienso que son los teléfonos, así como dice mi mamá. Es que es el teléfono lo que te hace mal. Y uno se ríe, a uno le da risa cuando la mamá de uno le dice una cosa así. Pero la realidad es, para mí, que creo que el teléfono también no nos ayuda como a estar expuesto al aire libre, a estar afuera. Inclusive cuando estás afuera, si tenés datos en tu teléfono, fácilmente podés distraerte con cualquier otro rollo. Miren, esa hora, esas dos horas se nos pasan volando, pero ahí es donde perdemos, creo yo, un montón de comunicación para la gente. Dice aquí, yo creo que son traumas de la infancia pueden ser, pero es que toda la gente tiene traumas de infancia. O sea, yo no creo que mis papás, por ejemplo, no tuvieran traumas de infancia. Los conozco muy bien porque son mis papás y sé cuán traumados viven esos señores y están felizmente casados desde hace más de 25 años, así que ahí hay solo una cosita que les puedo decir, ¿verdad? O sea, sí está, a mí me parece interesante, a mí me parece bastante interesante lo que está sucediendo con eso. Y dicen acá, ok, mucho princeso, puro tacaño, dice, mucho gay. Es el mismo mensaje, por cierto, que les estoy leyendo. Mucho gay, mujeriegos, dice, muy mentirosos, muy doble moral. Y el teléfono culpable sale a comer, dice, y están todo el tiempo en el teléfono, ¿para qué salir así? Miren, o sea, yo creo que está muy bien. Este mensaje nos lo está enviando una mujer, así que yo creo que vale la pena escucharlo y darnos cuenta. Vamos a ir uno con uno con este comentario que nos llegó a través de WhatsApp. Dice, mucho princeso, puro tacaño. ¿A qué se refieren cuando dicen princeso? A mí me gustaría saber realmente. Me gustaría averiguar si yo soy un princeso o no soy un princeso. La verdad, no les voy a mentir, me gustaría saberlo. Tacaño no soy, eso sí les puedo decir. Lo he dicho varias veces acá. Yo soy tacaño conmigo mismo. Yo soy tacaño cuando me toca comprarme algo para mí, pero no cuando ando saliendo con alguien. Cuando estoy con alguien me gusta regalarles el mundo literalmente. O sea, sí, ya saben, como el cuate que hablábamos ayer que le puso, que compró una parcela en la luna. De una vez solo para decirle a la mujer que tenía el nombre de eso. Imagínense, algo así soy yo. Soy un loco romántico, literalmente. Pero no creo que sea... O sea, ¿qué significa el princeso? Para ustedes, ¿qué es un princeso? Dicen acá a través de WhatsApp, mucha mujer interesada. Uf, nos estamos tirando entre todos, mucha. No, pero, o sea, eso quiero saber su opinión, quiero saber qué es lo que ustedes piensan. Dicen acá que hay mucha mujer interesada. No lo sé, Rick. Lo que sucede es que creo que mujeres interesadas han habido siempre a lo largo de la historia, también hombres interesados, ¿va? Creo que eso ha existido desde hace mucho tiempo, pero no sé, ¿qué opinan ustedes? 3755-9490 para que se comuniquen con nosotros. Ya es viernes, mucha hambre, ya estamos con todo listos para salir de acá e irnos directo al show de comedia donde vamos a estar aquí en la Resortera en la zona 4. Todavía están a tiempo. Si se animan y me hablan aquí a través del WhatsApp y me dicen, mira, yo quiero llegar, les doy una oferta, pero miren, chulada de belleza, una oferta especial para que se animen a llegar. Mientras tanto, seguimos con más aquí en 949 Radio. Vamos con una pausa y ya volvemos.
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2: Ya estamos de regreso aquí en No Nos Hagan Caso con Oliver España. Yo soy Oliver España, su mera mera servilleta por acá. Estamos hablando de esta publicación que yo me encontré en las redes sociales hoy que me hizo bastante... Hizo un revuelo, o sea, la gente estaba comentando todo tipo de cosas acerca de esa publicación y a la hora de investigar fue cuando me di cuenta yo que realmente las cosas no cambian demasiado conforme al 2018, donde ya el 41% de las mujeres en Estados Unidos decidía que iba a estar soltera. Y entre todas las cosas que me dijeron, que yo estoy preguntando, ¿por qué creen que la gente de 25, 30, 35 años está esperando más para casarse? Y me dicen acá que mucho princeso. Yo pregunto qué es ser un princeso y me mandan la definición acá. Eso es lo que me gusta, que me manden las definiciones y dicen princeso, que quieren que nosotras le hagamos y pagar todo. O sea, que ustedes hagan todo y que paguen todo. No, hombre, o sea... No sé si eso es tanto de princesos como es de miserables. No sé. Yo pienso que es un poquito más como ese rollo de decir... No, pues, o sea, ¿cómo no vas a ofrecer ni siquiera un 50 a 50? ¿Cómo es que yo estoy bastante seguro, bastante convencido de que los hombres hoy en día se han dado cuenta que no necesitan hacer absolutamente todo dentro de la relación? O sea, también una relación es de dos personas, por eso se dice así. Pero ya que te digan que, o sea, que vos hagas todo, ya está terrible, la verdad. Que te digan así como, mira, mi amor, vos que sos mujer, colgame este marco aquí en la pared. No sé. Se me hace como raro ya. Así como, mira, ¿será que puedes salir a hacer esto por mí? No. Eso sí diría yo que es muy de princeso, ¿verdad? Dicen acá, yo creo que muchas chicas peperechean, dice, demasiado y después se quedan sin opciones. ¡Wow! Ok. Peperechean, señoras y señores, nunca había escuchado ese término y me parece wow. O sea, creo que sí lo había escuchado en la zona 18 hace mucho tiempo. Yo creo que eso va para los dos lados, la verdad. Y no lo entiendo y no me gusta. Lo juzgo bastante porque les voy a decir una cosa. Andar de peperecho o de peperecha, porque estamos usando las palabras que nos dejó aquí nuestro amigo, creo que es un rollo que no tiene nada que ver con una relación a futuro, ¿va? Yo no pienso que una persona que disfrute de su sexualidad cuando está soltera o una persona que de repente en su juventud decidió tener múltiples parejas, no pienso que sea algo que te baje tu valor. Yo no creo que sea algo que baje el valor. Yo creo que no, el valor te lo das vos como persona y nada más te lo puede llegar a dar. Dicen acá, bueno, vamos a ver qué dice la gente a través de los audios. Vamos a ver qué dicen.
3: Y aquí dice ese mi amigo de apellido Gasos. ¿Qué onda, Oliver? ¿Cómo estás? Buenas noches. Ah, yo creo que es parte de la tecnología, vos. Lo que pasa es que ahora todo es rápido y cambiante. Estás tan acostumbrado de que hoy tenés un teléfono, mañana ya tenés uno nuevo, dentro de un par de meses ya querés el siguiente modelo. Por supuesto, estoy poniendo un ejemplo burdo o tecnológico, pero creo que a nivel cerebral pues nos afecta en todo. No querés tener una responsabilidad que dure tanto tiempo, que sea tan larga, y pues dentro de eso abarca hijos, matrimonio, es más fácil cuidar a una mascota,
2: claro,
3: cosas por el estilo. Alguien por ahí dijo, ay, es que mucho princeso, tacaño. Pues quizás sí, pero no creo que sea el punto de este tema. Mucho gay, sí, ahora que está tan liberal, wow, no tengo nada contra la comunidad. Aclaro, pero sí, no quieren responsabilidades a largo plazo.
2: Pues sí, es que al final del día la liberación sexual de las personas también, que es algo que yo creo que es natural también, déjenme decirlo, o sea, yo no creo que haya un país en el mundo donde la cantidad de personas que son gays bajen, o sea, vivimos en un mundo donde yo creo que solo sigue subiendo y sigue subiendo porque la gente pues consume el mundo nuevo, ¿verdad? Y también tienen ganas pues de ser parte de ello. Creo que es una época donde está saliendo mucha gente del famoso closet, la cual es una expresión que no me gusta para nada, también se los comparto, pero me parece bien interesante lo que dicen ustedes. Dicen acá, ahora se miran más mujeres interesadas y hay mucha feminista. Entiendo lo de las mujeres interesadas, no sé lo del feminismo, tengo como me da mucha curiosidad eso de cuando el feminismo se convirtió en algo malo, cuando el pedir que las mujeres tengan los mismos derechos tanto a nivel

0: de leyes como a nivel social, no sé en qué momento se convirtió en algo malo precisamente. O así como también las mujeres que dicen que hay mucho hombre gay. O sea, no sé desde cuándo ser gay está mal. Tal vez es mal para tu mercado, probablemente, para lo que estás buscando. O tal vez te gustó un chavo y al final terminó siendo gay y no quería con vos. Y tal vez eso es algo que, no sé, tal vez es una espinita ahí. No lo sé. Solo hablo porque tengo boca, dijeron por ahí. Los hombres se quejan de que hay mujeres interesadas, pero ellos no tienen nada que ofrecer. Ellos piensan que nosotras como mujeres les queremos quitar el dinero que ellos no tienen. Es algo ilógico lo que dicen, que mujeres interesadas es que no tienen ni siquiera para comer en el día, mucho menos algo, más propiedades, plata, etcétera. Ok. No me muevo mucho en círculos de gente que tenga mucho dinero como para saber si a la gente que tiene mucho y que de hecho sí tiene dinero no le aparecen mujeres interesadas. Yo creo que sí. Yo creería que sí. No sé, si alguien de acá me se anima a decirme, mira, yo la verdad es que no me va mal, tengo mucho pisto y si me caen muchas interesadas, podría ser una buena forma de continuar con esto. Dicen, bueno, nosotros los hombres somos, no puedo decir eso, ¿cómo decir? Somos bien perros también, dice. Sí, eso es cierto, pero no sé, o sea, para mí cualquier persona, sea hombre o sea mujer, tiene derecho a andar de peperecho, dijo acá mi compadre, de verdad. Creo que no voy a superar esa palabra, les soy muy honesto. Vamos a continuar con más musiquita aquí a través de 949. Gracias por estar participando y estar enviando sus mensajes. Ahorita que regresemos los vamos a seguir leyendo. Así que les hago la pregunta de nuevo. ¿Por qué creen que la gente está esperando más para casarse? ¿Están teniendo menos hijos? ¿Qué creen que es lo que sucede ahí? Mientras tanto, continuamos con más música aquí en 949 Radio.
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3: Seguimos acá en 949 Radio, mucha, con esa cumbia sucia de fondo, porque ustedes se pusieron bastante participativos, así que yo voy a opinar menos y voy a leer más ahorita. Eso es lo que va a pasar. La condición no es la misma, dice. Primero, porque el hombre escoge quién pide matrimonio. El hombre y la mujer puede decidir con quién acostarse, pero con quién vivir, el hombre. Entonces, si yo tomo la decisión con quién vivir, yo no voy a vivir con una tipa que todo el mundo de la colonia se acostó con ella. Así que, entonces, Peperecha, no es lo mismo si es hombre o si es mujer. El resultado no es lo mismo. Dicen, uff, papá. Ok, opinión ahí. Funable le vamos a decir acá. Princesas, que todos somos fresas que se cuidan mucho y parecen gay, pero no lo son, dice. Y el 50-50 es de tacaños. En mi Instagram tengo un video de qué es una princesa. Si deseas, te lo comparto. Por supuesto, mándenlo aquí sin pena. Haber tenido muchas parejas no baja el valor, pero sí lo ensancha, dicen acá. Ok. Dicen, como mujer tampoco puedes pedir a alguien de otro estrato social al tuyo. Ok. Ok, perfecto. Vamos a ver qué más dicen por acá. Amigo, mi compañera Wendy Pineda le envía saludos a Daniel Guerra y a tu persona, dice. El de seguro se acuerda de ella. Sí, por supuesto que sí. Aquí estamos. Ahí le mandamos el saludo. Le decimos a Daniel Guerra, quien va a estar en el show con nosotros. Buenísima onda por el mensaje. Dice, si tu familia no te apoya por ser gay, yo seré tu familia porque tampoco te voy a apoyar. Alta referencia, la verdad. Solo eso voy a decir. Es una referencia a un video, no es un comentario real. O por lo menos yo no lo tomo como uno. Dicen acá, todos los hombres son iguales, tan coherente y lo mismo. Y lo mismo, volvemos a lo mismo. Las chavas se quejan de eso. Miran toda situación que está pasando y cuando llegan al muro, que es cuando llegan a los 30, 32, ya no tienen tantos pretendientes. Entonces ya dicen, ay, no es que ya no hay hombres de verdad, ya no hay hombres que quieran asumir un compromiso. A veces pienso que una mujer pide cosas totalmente irreales y no quieren trabajar, así como decías, o sea, mujeres interesadas. Entonces, lamentablemente, no es cortar a todas con la misma tijera, pero por el entorno nos da a entender eso. Miren, yo les voy a decir una cosa rapidito con ese tema. Yo creo que así funcionaban las cosas antes. Yo creo que hoy en día, septiembre del 2026, yo creo que la cosa cambió. ¿Por qué? Porque primero, las libertades que tienen las mujeres comparadas a hace 20, 30 años, no digamos 50 años, sí han cambiado muchísimo. Creo que es importante mantenerse dentro de la cultura también y entender que ya por lo menos a lo que estoy viendo, eso de esos mensajes, este último que leí, por ejemplo, sí lo veo un poquito desactualizado. Lo voy a decir. Creo que es desactualizado porque vivimos en un mundo diferente hoy en día. Ya las libertades son diferentes. Las redes sociales te dan acceso, un acceso que antes no existía. Recuerden que no solo los hombres utilizan las apps de citas, también las mujeres hoy en día, y pueden conseguir lo mismo que uno está buscando. En este caso, sexo sin compromiso. O sea, y cada vez va a ser así. Entonces, yo no sé si alguno de ustedes se ha puesto a pensar como hombres, le hablo a los hombres ahorita, si en algún momento ustedes cumplen 30, 35 años, están solteros, quieren seguir saliendo, quieren conocer gente. No creo que, o sea, no, está difícil que salgas allá afuera pensando en que vas a encontrar una persona que tenga muy pocos pretendientes, que haya tenido muy pocas parejas, que haya sido como todo esto, porque, o sea, cada vez hay más por acá. Pero vamos a ver qué dicen aquí a través de WhatsApp.
4: El problema directamente con esto es que las personas como tal ahora no se puede saber exactamente qué es lo que quieren. Las mujeres se dice que son interesadas porque también ya están dándose su valor y directamente quieren algo que esté a su nivel. Sin embargo, se les menciona interesadas porque ellas buscan algo que directamente ellas no están ofreciendo. Ahí es cuando se vuelven interesadas. En este caso, si ellas piden directamente que tengan cierto nivel económico, ellas tendrían que estar en ese nivel, y es lo que directamente no les gusta a las mujeres aceptar, que a los hombres, más que todo, en hablando en población

0: población general no le importa tanto el estatus social o el estatus económico directamente de una mujer, en tanto le den los valores que dirías dicen de princesos directamente, en cuanto a tener una relación estable, una relación respetuosa, y como dicen en este caso, no ser interesadas al nivel de no estar exigiendo cosas que ellas no dan.
1: Ok, valioso tu comentario, valioso también. Vamos a ir con una pausa ahorita porque se nos está yendo el tiempo volando, mucha, de verdad que ustedes tienen una opinión fuerte y todavía tenemos mensajes aquí, así que vamos a ir una pausa para que podamos regresar y ya ver a qué tipo de conclusión llegamos aquí, pero me encantan sus opiniones, de verdad, qué bueno que todos están opinando. Este es un espacio seguro para que ustedes opinen y que también pues los jodamos y me jodan, o sea, eso es lo normal, aquí se acepta todo tipo de cosas. No se preocupen, vamos a una pausa y continuamos con más aquí en 949 Radio.
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1: Y seguimos con más aquí en 949 Radio, hablando de por qué la gente está decidiendo casarse y no tener hijos, esperar más para casarse y al mismo tiempo no tener hijos. Seguimos leyendo lo que ustedes dicen acá. Me llega un mensaje que dice: ahí está la diferencia, la mujer dice. Esa chava dice estrato social. Cuando uno, no importa que sea cajera de algún lugar o que trabaje en limpieza, pero si te gusta, la haces tu novia, dicen. Ok, bueno, o sea, también los invito, ¿verdad?, a no tomarse el comentario de una persona como para generalizar. Eso es un problema que tenemos todos, que creo que hacemos mucho, en el cual decir, ahí está, vea, que ya dijo que esto, entonces, funciona así. No creo que funcione así. Para ella, muy probablemente funcione así, esa es su opinión y se respeta. Dice, claro, Oliver, pero que sean hombres con nosotras y no sean mentirosos y digan, sí, soy gay. Que lo digan, no que lo escondan. Porque me pasó, te digo, un machazo de sombrero, botas y barba. Lo encontré con su date, hombre, tomados de la mano, dice. Pero es que también, o sea, el hecho de que alguien cargue sombrero, botas, barba, no quiere decir que sea heterosexual, ¿me explico? O sea, eso creo que es una asunción. Pero sí estoy de acuerdo que si ustedes salen con una persona que tiene algún tipo de sexualidad que no la tradicional, digamos, no la heterosexual, creo que es muy importante hablarlo. Creo que es muy importante.

0: al principio de una relación nadie se quiere casar con alguien que después ya con hijos, te imaginas, una familia 20 años después te digan como, ah, sí, yo realmente no solo me gustan las mujeres o no solo me gustan los hombres, me gusta más, como, no, o sea, eso está muy, muy complicado, nadie quiere eso, así que también sean transparentes, dice. Viejo, solo escuchar mis audios, el contexto, dice. Ah, ok, habías enviado los audios acá. Perdón, es que el primero que enviaste dura casi 3 minutos, hermano, perdón. Ahí sí no puedo reproducirlo, hombre, me regaña. ¿Qué hombre me regaña? Dice, cada día la vida es más difícil. Realmente el comentario dice, la vida es cada día más difícil, pero yo lo leí al revés, básicamente. Sí, yo creo que, miren, les voy a decir una cosa. Les voy a decir qué creo yo. Perfectamente así, se los voy a decir sin mucho tapujo. Yo creo que estamos cayendo en un tipo de propaganda de internet. ¿A qué me refiero? Creo que muchas veces este rollo de los hombres y las mujeres y las parejas y el hecho de casarse y todo esto se está viendo afectado por el tema de las redes sociales. Yo creo que hay muchas cosas que no terminan de ser completamente real en el mundo virtual. Yo creo que sí. Nos vamos a poner sinceros otra vez. Dicen, sí, sí, nos vamos a poner sinceros. Yo creo, les voy a decir, que estamos siendo víctimas de propaganda. Creo que estamos cayendo en un tema de división. No sé exactamente por quién, no sé exactamente por cuánto, pero lo que leo, sí creo que de repente estamos tomando las opiniones sin realmente tener fundamentos de calle, me explico. Sin realmente haber salido, por ejemplo, yo he tenido muchísimos rechazos a la hora de querer salir con alguien, pero no tomo esos rechazos para decir todas las mujeres son interesadas o todas las mujeres piensan de esta forma. Al mismo tiempo, me caen mal las mujeres que dicen, ah, es que todos los hombres son iguales. ¿Qué pues? Ya saliste con todos. O sea, ya estuviste con todo el mundo como para saber que en efecto todos los hombres son iguales. No es así. Yo no pienso que sea así. Dicen acá, yo solo voy a decir una cosa, no soy de Guatemala, dice, pero hace unos cuantos años cuando vine para acá, me topé con una pared enorme de machismo, dice, es como que fuese un mundo paralelo en el que desafortunadamente la educación tiene mucho que ver. Sorry not sorry, dice. Ok, perfecto, pues muchas gracias por compartirnos tu opinión, persona que no es de Guatemala, ¿verdad? La verdad, no sé de dónde venís, pero ¿qué te diré? No, tampoco vamos a hacernos los locos, tampoco vamos aquí a venir a decir, no, eso no es machismo, el machismo no existe. Claro que existe, y en un país como el nuestro, también. Pero vamos a ver qué dicen por acá también la gente.
1: Yo, en mi opinión, no creo que realmente sea que las mujeres sean interesadas como tal, sino que por lo mismo de que hay tantos más derechos, incluso laborales, ¿verdad? Entonces las mujeres ahora tienen la oportunidad de ser independientes económicamente bastante más jóvenes de lo que eran antes. Entonces, cuando una mujer puede darse a sí misma ciertos gustos, espera que cuando encuentre una pareja pueda al menos complacer esos mismos gustos. Entonces, no se trata de que sea interesada, y eso por supuesto va dentro de los rangos económicos de cada quien, ¿verdad? Pero es muy fácil para los hombres hoy en día, lo veo yo así, ¿verdad? Sentirse intimidados por una mujer que pide lo que puede darse a sí misma, ¿verdad? Y pues, ¿por qué no? Un poco más, si a este punto, siendo joven, ya puede costearse ciertos gustos personales.
0: Ok, perfecto, muy bien. Sí es cierto también que ahora hay nuevos campos que se han abierto para que las mujeres puedan trabajar en ciertos campos, ¿verdad? Que antes no existían, y a la hora de poder tener acceso a más trabajos, ya pues hay más mujeres que hacen su propia plata, que ya deciden cómo manejar su independencia a través de eso. Sin embargo, no voy a decir tampoco que todos los hombres viven intimidados por cuánto gana una mujer. A mí me importa muy poco si una mujer gana más que yo o si la persona con la que yo quiero salir gana más que yo. Para mí no se trata de eso, pero hay gente que sí, hay gente que toma el lado económico muy en serio y se respeta también. Dicen acá, creo que no se trata de que las mujeres se queden sin opciones, y menos si uno anda conociendo a varios, dice. Pienso que hombres y mujeres siempre tenemos opciones. Lo que creo es que ahora cada quien está muy cómodo en su propio rollo y es muy difícil ceder. Además, la prioridad ahora ya no es conseguir pareja. Oh, miren, eso es muy interesante también, eso es muy cierto. Creo que antes la meta, digamos, para muchas personas, dependiendo de tu contexto y de donde hayas nacido, creo que sí se trataba muchas veces de, pero vas a tener pareja, pero vas a conocer a alguien, pero vas a tener hijos, pero vas a... Y ahora ya tampoco vivimos en

0: ese mundo. Entonces creo que por ahí es muy interesante el aprender a desligarse de un montón de cosas que antes pasaban y que ahora ya no están pasando, ¿verdad? Vamos a ver qué dicen por acá también. The People, me encanta que estén opinando, señor. Me fascinan sus opiniones, de verdad.
1: Hola, fíjate que yo pienso que esperan un poco más porque ahora pues las mujeres están más metidas en el ámbito profesional, académico, y normalmente a nosotras las mujeres, si nos casamos, se nos complica mucho seguir estudiando, seguir trabajando, seguir realizándonos como profesionales. Aparte, otra cuestión es el costo de la vida. Tener hijos sale muy caro ahora. Yo no sé si has visto las estadísticas del RENAP, cada vez son menos los nacimientos, cada vez las personas lo piensan más. Entonces yo siento más que es por ese lado. La gente prefiere pues enfocarse, las mujeres preferimos enfocarnos profesional, académicamente en nosotras, y hacer pues plata. También, como decían, también el compromiso, pues antes se casaban muy jóvenes porque casi que se los imponían, en cambio ahora las mujeres decidimos a qué edad, si queremos o no. Realmente yo siempre he visto eso, que una mujer no se realiza solo porque ya se casó y tuvo hijos, sino es lo que tú quieres. Yo tengo muchas amigas profesionales sin hijos, algunas están casadas, otras no, pero se sienten realizadas porque están felices en su rol. Y pues el compromiso también es otra cosa. La vida, por lo menos aquí en Guatemala, pasas 3 horas de tu vida en el tráfico. Entonces todo eso como que te detiene a tener más responsabilidades porque la vida es más corrida, es más cansada.
0: Ok, perfecto, perfecto. También es cierto, cada vez se abren más los ámbitos profesionales para más mujeres. Dice, yo que no entiendo es porque las mujeres, lo que no entiendo es porque las mujeres exigen todo lo que ellas se puedan dar, dice. Ok, lo que no entiendo es porque las mujeres exigen todo lo que ellas se pueden dar. Ok, ok, porque también, o sea, tampoco creo que uno se pueda dar a uno mismo todo lo que quiera. O sea, uno se puede dar, por ejemplo, todas las cosas económicamente hablando, o todo lo que uno quiera a nivel casa, a nivel trabajo, a nivel salario, pero no es lo mismo que pues recibir, qué sé yo, una relación donde conoces gente nueva, donde te moves, donde aprendes mucho más del otro. Creo que tampoco se pierde eso. Dicen acá, hola Oliver, te saluda Karen. Qué guerra de los sexos se ha vuelto esto, pero lo que más me sorprende es que nadie habla de amor ni de sentimientos. Yo, felizmente casada, les mando saludos a todos y a toda tu familia. Me alegra mucho escucharte ya en la radio. Pues yo me alegro muchísimo también de recibir tu comentario, Karen. Sí, eso también es muy cierto, mucha, que sea algo que los deje pensando también. Hemos hablado mucho de dinero, hemos hablado muy poco de amor, hemos hablado muy poco de conexión, hemos hablado muy poco del tú a tú, de ver a alguien a los ojos y de no estar pendiente del teléfono para nada y solo sumergirte y perderte en la otra persona. Yo creo que, de nuevo, vuelvo a lo mismo de la propaganda. Yo no sé a quién chingados en el mundo le conviene que el romanticismo se muera, pero definitivamente creo que esa parte se está perdiendo un poco, porque lo decía la otra vez, yo les pregunté que qué era la peor parte de ser adulto. Me respondió un chavito aquí en WhatsApp, que yo no voy a olvidar ese mensaje nunca, no voy a olvidar a Jürgen, que nos mandó ese mensaje y nos dijo, lo que más detesto de ser adulto es cómo todo se trata de dinero, y cómo la gente te trata de una forma o de otra dependiendo de cómo te vestís, de en qué carro andás o qué trabajo tenés. Yo creo que eso sí es una epidemia. Yo creo que eso es algo que está sucediendo hoy mucho en el mundo, y hay una prueba de eso aquí, una prueba pequeña, creo yo, de que estamos muy acostumbrados a ver todo esto por el interés. Creo que si algo está sucediendo es que nos estamos volviendo más interesados en general, tanto los hombres como las mujeres. Ahora las mujeres dicen aquí, me hablan de estatus social, hablan de todo esto, y hombres hablan de que sí, que no queremos una mujer que esté, que haya tenido múltiples parejas antes que yo. Entonces, como que todo se está volviendo bien transaccional, ¿no? Como que siento yo, pues personal, esto es mi opinión personalmente, creo que está bastante capitalista la conversación sobre amor. Dice, hola, hola.

0: Oliver, yo pienso que también depende de los valores que les están dando a los chicos y a las chicas en casa. Sí, puede ser. O sea, si a vos te enseñan que lo importante, lo más importante de esta vida es el dinero, pues yo creo que vas a crecer así, ¿no? Y vas a estar... Si también naciste ya existiendo Instagram, ¡ala, qué jodido! Estar viendo solo redes sociales de la gente, cómo viven su vida, porque todos en Instagram solo publican lo mejor de su vida. Muy poca gente publica realmente los problemas o algo así. Dice, lo bueno es que todas las mujeres piensan que son omnipotentes, dice, y que ellas creen que ganan dinero, son superiores, y si todas las mujeres solo hablan de dinero. Date cuenta, las mujeres no tienen amor al prójimo, dicen acá. ¿Será? ¿Será? Mucha cuestiono mucho ese comentario, la verdad, no les voy a mentir. No sé qué tiene que ver una cosa con la otra, precisamente, de amor al prójimo. Pues cuando hablamos de amor al prójimo, yo creo que las mujeres son un poquito por algo... o sea, como que el trabajo de casa y toda la onda, que es lo que ha venido desde hace muchísimo tiempo, creo que desarrollan más empatía. Para mí las mujeres son más empáticas, personalmente. Vamos a ver qué dicen por acá también.
1: Pero ahora se están viendo casos de que cada vez hay más mujeres de los 33, 35, 37 años que de repente se les despierta el chip de que ¿por qué no tuvieron familia? Porque no tuvieron hijos. Y también está pasando que hay muchas mujeres que se están frustrando de que si bien están realizándose profesionalmente, no tienen ese sentido de para quién, por qué, además de para ellas mismas. Están encontrando un vacío. He visto varios casos.
0: Ok, creo que eso también es muy interesante que lo digas. Creo que hay muchas personas que se están dando cuenta hoy en día que hay un periodo de evolución, digámosle. Porque así como hoy en día hay mujeres que ya tienen más oportunidades laborales, que ya se pueden abrir en nuevos campos, que el emprendimiento también viene a abrirle la puerta a mucha gente para que pueda hacer su propia plata haciendo algo que les guste, de la misma forma hay muchas mujeres, creo yo, que las mamás le sigan dando, o la abuela, o algún familiar, o inclusive alguna amiga, le dé el mismo mensaje tradicional del pasado, un mensaje muy ochentero, muy setentero, es decir, tu valor viene de ser una madre de familia, tu valor te lo da la familia, tu valor te lo da la pareja con la que estás. Entonces también creo que hay un cambio ahorita que se está dando, y en medio de eso hay gente que está, pues valga la redundancia, en medio de eso, ¿verdad? Y están pensando como, o sea, sí me dicen esto mi familia, pero el mundo me dice otra cosa. Y ahí lo ponemos en una situación complicada, tanto como para hombres como para mujeres. Dicen acá, yo nunca he estado en una empresa donde ganen menos que yo haciendo lo mismo. Ok, sí, está bien. O sea, esa es tu percepción de las cosas, porque eso es lo que has vivido y está bien. Entonces, en tu trabajo dirías que no hay brecha salarial. Eso es lo que leo yo por acá, eso es lo que entiendo. Y dice por acá, ellas ni sentimientos tienen. Amigo, ¿quién te hizo daño? No, bueno, espérense. Amigo, ¿quién te hizo daño? La verdad. Porque eso fue lo único que mandó, lo único que escribió. Ellas ni sentimientos tienen, dice. Claro que tienen sentimientos, claro. Tienen más que uno, eso sí te lo puedo decir de primera mano. Dicen acá, no pasa solo con mujeres, también sucede que los hombres, y lo normal, entre comillas, es que el hombre siempre aporte más. Todo depende desde un punto de vista, desde qué punto de vista se vea la pregunta. Ahora yo les pregunto, ¿ustedes creen que dentro de 15 años eso va a seguir siendo así? ¿Ustedes creen que dentro de 20 años ese mensaje no va a progresar? Yo creo que sí. Mientras tanto, tenemos que ir a una pausa, muchacha, pero qué conversación tan interesante la que hemos tenido hoy. Vamos a ver si siguen los comentarios o si les hacemos ya la pregunta, que yo quiero hacer una encuesta, muchacha. Yo quiero hacer una encuesta, así que cuando regresemos, les voy a hacer una encuesta, que a través de 949 no nos hagan caso.
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6: Todos sabemos la importancia de saber la contraseña, porque para poder entrar en los programas donde se encuentra la información más personal, más valiosa, o para hacer que funcione la computadora, el teléfono, necesitamos una contraseña. Pero la vida espiritual también tiene sus contraseñas. Hay palabras que tocan el corazón porque remiten a aquello por lo que somos más sensibles. Hay que tener también cuidado porque el tentador, es decir, el diablo, conoce bien también esas palabras clave. Y es importante que las conozcamos también nosotros para no encontrarnos ahí donde no quisiéramos estar. La tentación no sugiere necesariamente cosas malas, sino que a menudo son desordenadas. Les presentan con una importancia excesiva. No te dejes ganar por las palabras clave cuando quieren hacerte que hagas daño a los demás. Reacciona.
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9: Hola, soy Kile Castillo. En los próximos segundos te presentamos los hechos más importantes que marcan la agenda de hoy.
10: Le saluda Alexis Ponce. CIJ agenda audiencias por diferendo Guatemala-Belice. La Corte Internacional de Justicia fijó del 22 al 26 de febrero del 2027 audiencias por el diferendo territorial, insular y marítimo entre Guatemala y Belice, proceso presentado en 2019. También programó del 1 al 5 de marzo audiencias entre Belice y Honduras por los Cayos Zapotillos, sin que la resolución sea vinculante para Guatemala.
9: Santa Rosa recibe jornadas de prevención contra el dengue. Personal del Ministerio de Salud realizó intervenciones en viviendas, comunidades y cuerpos de agua de Santa Rosa para prevenir el dengue. Las jornadas incluyeron nebulización, control antilarvario y vigilancia epidemiológica en municipios como Barberena, Huazacapán y Nueva Santa Rosa, con eliminación de criaderos y aplicación de tratamientos.
10: Sábado inicia cierre vial en Ciudad Vieja. La Municipalidad de Ciudad Vieja cerrará totalmente la Ruta Nacional 14 a la altura del cementerio municipal desde el sábado 19 de septiembre por la fase final de construcción de una rotonda. Pidió precaución a conductores y recomendó a vecinos de la zona usar rutas alternas.
9: Presupuesto de 192 mil millones de quetzales entra en discusión legislativa. La Comisión de Finanzas del Congreso iniciará el 29 de septiembre el análisis del presupuesto 2027 que asciende a 192 mil 45.1 millones de quetzales, 13.8% más que el actual.
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3: ¡Vale, mariachi!
4: Y dale, mariachi, porque continuamos acá en 949 Radio platicando de todo un poco. 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Segundo, me quiero disculpar con ustedes, señores. No puedo leer todos los mensajes, no puedo escuchar todos los audios. Son demasiados ante el tema que traje hoy. Voy a buscar la forma de poder continuar la conversación en algún momento para que todos tengamos una opinión, pero de verdad son demasiados mensajes, así que gracias. Me voy a quedar con este último. Me voy a quedar con un último que me enviaron por acá porque me pareció muy acertado. Dice: yo siento que hoy en día las personas quieren ser libres. Ya no se aguanta tanto como antes. Ahora la primera, las personas deciden terminar una relación. Antes existía mucha presión social donde te decían que para ser feliz o exitoso tenías que casarte, tener hijos, tener un hogar, y ahora la gente se ha dado cuenta que puedes ser feliz de muchas otras maneras, viajando, logrando tus metas profesionales o estando solo, que es lo que mucha gente está optando por hacer también. Añadido a que la vida se ha hecho más cara, dicen, sí. Estoy así de acuerdo con absolutamente todo sobre este comentario, porque sí, la vida se está poniendo bastante cara. Dicen acá, voy a leer este porque acaba de entrar. Dicen: hola Oliver, buenas noches. No sé muy bien de qué están hablando, pero en general, a mi punto de vista, con casi 20 años, es que en la vida nunca debemos creernos más que el otro, siendo mujer o hombre. No importa qué tanto dinero tienes, qué trabajo, experiencias, todos somos iguales, con los mismos derechos y oportunidades. Nunca es bueno generalizar. Todo depende de la madurez emocional, mental y moral. La perfección que tiene cada persona sobre la vida, pienso y siento que no estamos obligados a estar en pareja. Es elección, no necesidad. De ser así, no buscas un compañero de vida, sino llenar un vacío que quizás no has sabido llenar de tu infancia en la adultez. Lo primero es el amor propio. Poder amarte, respetarte y cuidarte es lo primordial. Una vez sabes hacer eso, teniendo en cuenta una autoestima sana, puedes darte cuenta que una persona no te complementa, te suma, dicen por acá. Ok, perfecto. Muchísimas gracias por ese mensaje. Me gusta muchísimo. Felicidades, porque sos una persona que casi tiene 20 años y que se la sabe. Usted, hermano, se la sabe. Entonces, con eso que acabamos de leer, con eso que acabamos de debatir, señores, ahora yo les hago la pregunta a ustedes. ¿Ustedes se quieren casar? Ahora está fácil. Sí, no o no sé. 3755-9490, comuníquense con nosotros y cuéntame. Es una pequeña encuesta la que estamos haciendo acá. Una pequeña encuesta. Yo les voy a decir sí. Yo todavía...

0: creo que casarse vale la pena. Ahí ya hay matices, hay cosas que conviene separados o juntos, ya hay un montón de cosas que se pueden hablar de eso. Pero yo en lo personal, yo quiero casarme. Yo sí quiero casarme, quiero tener una boda. No quiero que sea muy tradicional tampoco mi boda, lo he pensado muchas veces y quiero que sea una loquera. Pero sí, realmente yo personalmente, Oliver España, aquí les dice, yo sí me caso. Yo sí me caso, si las condiciones son las que yo quiero, si las cosas se están dando como a mí me gustan, yo sí me casaría. Por acá me dicen que no se casarían para nada. Son dos, tres comentarios que dicen que no y uno que dice sí, yo sí me casaría. Ok, ahí están, ahí estamos. Van 3-2 porque yo también me sumo a la gente que sí se quiere casar. Entonces vamos 3-2. Vamos con una canción aquí a través de 949 y a ver si nos responden pues ahora con eso en mente, si se casan o no, y continuamos con más.
1: ¡Gracias!

Y continuamos con más en 949 Radio. Mientras estábamos platicando aquí, bueno, mientras estaban escuchando la canción fuera del aire, aquí me estaban cayendo varios mensajes de WhatsApp y la gente que se quiere casar le dio la vuelta, señores. Teníamos 3 personas que dijeron que no, en efecto, no se querían casar. Nos llegó un mensaje que sí, luego yo dije que sí me quería casar también. Y empezaron a caer los sí, señores. Sí me caso, dicen por acá. Sí me caso, yo también, dicen por acá. Bueno, yo sí, o sea, yo estoy diciendo yo también. Dicen, Oliver, si te casas... Bueno, yo sí me caso, pero solo hombres malos me salieron, dice...

0: Hombre, si te, Oliver, si te casas, nos invitas. Hace 5 años que no voy a una boda, dice. Ok, yo también llevo rato sin ir a mi boda. No llevo 5 años, pero sí... ¿Qué? ¿Llevo un año? ¿Llevo un año sin ir a bodas? Creo que no. Creo que no ha pasado el año desde la boda de mi cuata. Pero, ay, tan bonitas las bodas. Mucha a mí como me gustan esas babosadas. Inviten, pero si sí hay barra libre. O sea, a esas babosadas donde arman sus eventos y no ponen guaro involucrado, ahí sí no me inviten, pero para nada, señores. Me caso, pero con vos, papacito, dicen por acá. Eso, vámonos. Vámonos, vámonos, vámonos. Dicen, sí me quiero casar por acá. Hola, yo soy Team Casarme, por supuesto. Ok, ok. ¿Qué? Así que así como ven la división, aunque pueden ver que la guerra de los sexos es real, es latente, aún así la gente se quiere casar. Eso sí les voy a decir, la mayoría de los mensajes fueron mujeres. Los hombres no me respondieron. Ah, pero para hablar mal de las chavas están tan cabrones. Ahí sí responden rapidito los mensajes. Pero para el compromiso, ahí no responden, ya vieron. Ni siquiera para escribirme y decirme que no. Ya los vi, cabrones. Dice, yo sí, pero primero quiero terminar la universidad porque ya estoy trabajando y espero encontrar a mi media naranja. Dice, oh, no hay que dejar de creer. Nunca hay que dejar de creer. Ni de verdad, ni porque crees que encontraste tu media naranja y al final, en vez de naranja, salió siendo un pan mohoso con el cuate con el que saliste. Aún así, no hay que perder la esperanza, mucha. Nunca hay que dejar de creer en el amor. Ese es consejo que les da Oliver España en este viernes. Porque de verdad, mucha, es bonito. Es bien chilero encontrar a una persona con la que uno tiene los intereses suficientes en común, que crea lo que uno cree. Que, o sea, todo lo que estás buscando. Yo eso es lo que estoy buscando. Yo, por ejemplo, en una relación busco que la persona... Va, hablemos superficialmente. Superficialmente, yo no puedo seguir con una persona que no comparta mi gusto musical. O sea, para mí es importantísimo que en el espacio que compartimos tú y yo esté sonando un buen musicón que nos guste a los dos. O sea, personalmente creo en eso. Creo que tampoco podría ser con una persona que no le gusten los animales, ¿verdad? Tiene que ser, tiene que tener un gusto por los animales, porque yo 3 gatos tengo en la casa ahí rondando y un montón de perros, porque no viven exactamente donde yo estoy, están lejos de los gatos, digamos, pero también están ahí. Entonces no podría salir con alguien así, y yo creo que se puede encontrar esa media naranja, señores. Creo que se trata de no rendirse, inclusive en un mundo como en el de hoy, donde ya vieron, todo está tan polarizado, todo está tan... Mucha gente, estamos pensando primero en plata antes que en amor. Y nada, creo que es una bonita reflexión, algo que nos invita a pensar y a decir... Tal vez las cosas no son exactamente como yo quiero. Tal vez no se trata solo de dinero. Tal vez hay muchas otras cosas más que van de por medio. Yo sé, viernes de cursilerías, viernes de apapachos, ¿verdad? Viernes de ponernos cariñositos. Yo eso es lo que creo, y los motivo a ustedes a que sigan buscando, que sigan creyendo y que sigan viviendo su vida, que es lo más importante, porque el amor no define quién somos, la pareja no define quién somos tampoco. Así como decían acá el amigo de 20 años que salió bastante sabio, no se trata de una persona que te vaya a componer la vida, ni se trata de una persona que sea perfecta para vos. Creo que eso no existe. Creo que solo existe el momento y el lugar adecuado para las cosas. Mientras tanto, tenemos que ir con una pausa, y cuando regresemos, mucha, ya vieron que al fin, hasta el 2026, sacaron una buena película de Resident Evil. Cuando regresemos vamos a estar platicando eso, señores. 949 Radio, seguimos con más.
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2: Y si ustedes están todavía molestos, si a ustedes les enojó la conversación que acabamos de tener antes de irnos al corte, pues les recuerdo que ahorita a las 8:30 de la noche, comenzamos realmente a las 9, hay show de stand-up, show de comedia, señores. Si ustedes quieren llegar a la Resortera en la zona 4, vía 4, ahí vamos a estar cerrando el show esta noche su mero servidor, Oliver España. Váyanme a ver, hombre, soy chistoso, se los

0: Bro, allá sí me descoso, allá abro la boca y digo unas cosas que no, hombre, que no puedo andar diciendo por acá. Así que cáiganse, todavía están a tiempo para llegar a la zona 4 y nosotros aquí a las 8 de la noche recibimos a nuestro invitado de hoy, que es una persona que es parte de los socios de esta nueva empresa. No, bueno, no sé qué tan nueva es, el Almirante GT. Ellos son los creadores del juego Te Pelaste. Y hoy vienen acá a platicar de eso, de unas actividades que están haciendo bien chileras, mucha, porque ellos están juntando extraños quien a través de los juegos pueden ir a conocer personas nuevas, ir a hacer nuevas amistades y quedarse en algún ambiente donde se promueve la socialización de las personas. Así que si usted está ya cansado, si usted está harto del teléfono y ya quiere dejar de verlo, los invito a que se unan a YouTube, ¿verdad? A las 8 de la noche en el canal de 949 Radio, o bien aquí en la radio también van a poder escuchar parte de la entrevista. No hay ningún problema. Saliendo de acá nos vamos para allá, muchachos. Ya estamos emocionados, ya estamos con todo listos para el show de hoy. Mientras tanto, yo les comento que hay una nueva película de Resident Evil. ¿Por qué esto es una noticia para mí? Porque pues yo, como persona que es muy fan del cine, ¿verdad?, siempre he visto cómo las películas de Resident Evil reciben una recepción de parte de las personas horrible. Han hecho 8 películas hasta el día de hoy. Creo que esta es la novena. No me acuerdo si esta es la octava o la novena, pero han hecho ya 8 películas de Resident Evil que tienen pero una calificación bajísima. Son películas de culto porque poquitas personas las encuentran como buenas. Hay un montón de cosas y entonces yo aquí lo que les traje hoy es el tráiler de la nueva película. Si ustedes quieren ver el tráiler de la nueva película, escríbanme Resident al 3755-9490. Se escribe como Residente, solo mandan Residente sin la E, ¿va? Porque si me mandan Residente con la E, les mando una canción de Calle 13. Mentira, nada que ver. Pero sí, está bien interesante esto. Otra cosa fue que cuando me metí a ver información sobre esto, me di cuenta que el director de esta película es nada más y nada menos que el mismo que dirigió La Hora de la Desaparición. Yo no sé si ustedes vieron esa película, que es del año pasado, pero estuvo nominada a muchísimos premios. Una película de terror, pero chulada, de belleza, increíble. Me encanta un montón la película. Y además tiene otra película, este mismo director, que se llama Zack Cregger se llama, tiene 45 años y hizo una película que se llama Bárbaro también, que es del 2022. Muy recomendada, muy buena. Le he leído un poquito de ella hoy, sin embargo no he visto esa película. La que sí vi fue La Hora de la Desaparición y que, miren qué pedazo de película, de verdad me encantó. Así que si ustedes quieren ver el tráiler de Resident Evil, la nueva que van a sacar, manden Resident al 3755-9490. Mientras hacen eso, yo les pongo un poquito más de musiquita para que sigamos disfrutando aquí en 949 Radio.
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Ya estamos de regreso, pues, aquí en 949 Radio. No nos hagan caso, señores. Cada vez más cerca de recibir a nuestro invitado. Mi invitado me escribió ahorita, hace un ratito, que pues viene tarde porque el tráfico está bastante denso. Y ahorita que me metí a revisar Twitter, mucha, dice que el Ministerio Público acaba de, bueno, no acaba de, allanó a la USAC por caso contra Walter Mazariegos. La Fiscalía contra la Corrupción allá en el Campus Central para extraer información de los sistemas luego de que un caso, luego de un caso que se origina por denuncias de estudiantes. Así que me imagino yo que toda la gente que ande cerca de la USAC ahorita la está pasando pero chulo de una vez con ese tráfico. Así que nada, tomen sus precauciones, mucha, avisen, reporten si andan por allá también. De repente tenemos alguna información que le pueda ayudar a los demás. Digan si estoy equivocado y si está libre el paso o pues si el tráfico está denso ahorita. Mientras tanto, estábamos hablando de la nueva película de Resident Evil, ¿verdad? Y me dicen por acá, justamente hoy vi un video de YouTube de cómo fue el camino en las películas de Resident Evil. Se aprovecharon del hype que tuvieron los fieles al juego y le sacaron todo el jugo que pudieron, porque aunque no se basan en los videojuegos, tuvieron buena taquilla. Sí, claro, o sea, las películas se han hecho plata, sí o sí, o sea, de, porque si no, no habrían hecho 8 o 9, no sé cuántas llevan ahorita. Pero dicen acá, las películas animadas de Resident Evil siempre fueron mejores. También encontré esa información. Dicen que las películas animadas son más fieles al juego, valen más la pena, son un poquito más entretenidas. Mientras que las live action son ahí donde están sufriendo, señores. Sin embargo, esta última, ja, ha tenido una recepción increíble. Ahí en... ¿Cómo se llama esto? El Rotten Tomatoes, que es donde se divide tanto la opinión del público como la opinión de críticos, ha tenido una muy buena recepción de ambos lados. Así que ojo con esa película. Yo les traje el trailer. Aquí lo tengo doblado al español, por supuesto. Así que si ustedes lo quieren ver, manden.

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1: Aquí mismo en la radio, pero yo también quiero meter mi cuchara ahí porque qué loquera. Lo que más me sorprende, para los que no saben, ¿verdad? Alex Syntek, cantante y compositor mexicano, fue invitado ahorita para las fechas de septiembre, que ellos también celebran su independencia en la misma fecha que nosotros. Y sí, ¿verdad? Creo que es el 15 también. Y hacen pues eventos en público y toda la onda. En uno de estos eventos invitaron al famoso cantante Alex Syntek, pues quien ha venido en una carrera de picada, ¿no? Desde hace ya varios años, principalmente pues recordando el escándalo donde se descubrió que él estaba mandando mensajes por medio de correo electrónico a un chavito que era menor de edad en el tiempo en el que envió el mensaje, de manera pues sexual, va mucha, o sea, el cuate lo estaba chuleando y se lo estaba casaqueando por medio de correo. La gente lo descubrió, creo que fue el Wiro el que compartió la información. Y desde entonces la carrera de Alex Syntek ha venido en una bajada. Y esta semana que volvió a aparecer, miren, a mí lo que me parece increíble es que cada video que me aparece de Alex Syntek es nuevo. O sea, de la misma presentación, pero ángulos diferentes y momentos diferentes en los cuales el cuate está teniendo un colapso mental ahorita serio, mucha. Serio, serio. Y yo me pongo a pensar, este cuate de Alex Syntek, primero que nada, debería estar agradecido que la gente todavía lo deja cantar en la calle. O sea, que tiene fans, que tiene gente que todavía disfruta de su música, porque lo que hizo para mí es imperdonable. Lo que hizo para mí, estar mensajeando con un menor de edad, teniendo esa posición de poder que él tiene, me parece una cosa completamente marrana. No hay forma en la que lo pueda maquillar, no hay forma de decirlo de otra forma. Me parece horrible, me parece asqueroso lo que hizo y me parece muy sorprendente que todavía le estén dando chance al pobre cuate de cantar en vivo y de hacer todas estas cosas, de recibirlo en eventos donde probablemente le paguen. Y miren, yo sé que también en la radio, aquí en la 949, hay mucha gente que no disfruta del reggaetón, pero este cuate maneja un discurso de odio, no solo ante el reggaetón, sino a las personas que lo escuchan. Y hay algo que yo siempre les he dicho acá en este espacio de 949, que es que aquí no profesamos el odio. Aquí no le echamos el odio a nadie, ni inclusive a Alex Syntek, que escuchen lo que digo. No estoy diciendo que lo odio, estoy diciendo que lo que hizo es imperdonable e inexcusable, mas no estoy diciendo que hay que odiar al cuate o hay que cancelarlo. Si hay gente que lo quiere escuchar, qué bueno que todavía tiene sus fans. Pero si no, de verdad, ¿qué deberían dejar? O sea, que esa gente ya no pueda hacer su chance, porque qué horrible esa situación, de verdad. Mientras tanto, quiero saber qué piensan ustedes al 37559490. Díganos si es muy exagerada mi reacción, díganme si ustedes nunca les ha gustado Alex Syntek, o si no, díganme su frase favorita de todas las que han salido, porque hay una cantidad de videos del cuate sacando, pidiéndole a la gente que le saquen la madre literalmente en el escenario. No, hombre, ¿verdad? Qué complicado eso. Mientras tanto, vamos a seguir, vamos a ir con una pausa aquí a través de 949 y ya volvemos con más.
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0: Pero qué rolón, por Dios, no es desodorante, pero es rolón ese de Olivia Rodrigo que acaba de sonar, de verdad. Esa es la actitud de viernes, señores. Esa es la actitud que queremos de viernes ahorita, mientras la gente nos sigue enviando también información sobre todo esto que acaba de pasar en la USAC. Dice, eso de la fiscalía y las investigaciones son casaca. Hoy era la elección a representante estudiantil de la Facultad de Economías y por eso hicieron todo ese show, para que no hayan elecciones. Dice, uy, muchacha, qué grueso. Dice, hola, yo acabo de pasar el Boulevard Liberación y está espantoso. Tomé Boca del Monte, pero está un poco cargado de plano por lo mismo que es una ruta alterna. Así que ya saben, señores, con paciencia también a la hora de pasar por ahí. Pero recuerden que ahorita a las 8 viene nuestro invitado y vamos a tener una entrevista buenísima de 8 a 9. Así que también, pues, si están en el carro todavía, ahí van a estar entretenidos. No se preocupen, igual vamos a estar acompañados de buena musiquita. Yo les estaba contando el caso de Alex Syntek, mientras también les conté lo del MP, porque eso es algo que está pasando ahorita mientras estamos hablando. Así que vamos a escuchar este audio para ver qué dice The People, que nos escucha por acá a través de 949.
1: Hola, bro. Hola, vos. Mira,

0: Qué grueso eso de Alex Sintek. Yo la verdad no me he empapado del tema porque al final cada quien se mata con su propia boca, ¿no? Pero sí, es como vos decís, hay videos donde te das cuenta donde se están les está diciendo, cállense, escuchen esto, y ¿por qué no cantan esto? Y a la madre, o sea, ya él. Él está en un estado casi que psicópata, siento yo. Y la verdad, mejor debería de tranquilizarse, dejar las babosadas así como están y que gane de sus regalías y ya se meta en algún hoyo donde ya no friegue a nadie y esté tranquilo. Pero después de estos últimos videos, yo siento que ya nadie va a querer ir a sus conciertos.
1: Yo siento que siempre va a haber gente que quiere, que va a querer ir a sus conciertos, pero uff, si ese número va a bajar increíblemente ahora, porque también imagínate este rollo, o sea, de todas las cosas que estuvo diciendo, yo me metí a leer un poquito para ver qué información encontraba. Resulta que alguien en Twitter, no me tomen a mí la palabra de esto, esto es algo que leí en Twitter, ya saben que el programa se llama No Nos Hagan Caso, entonces no me hagan caso completamente, pero dicen que a la hora de que anunciaron el concierto de Alex Sintek, él dijo que iba a tocar todos los clásicos, ¿va? Que iba a tocar todas sus mejores rolas y que toda la onda y que la gente llegara, que iba a tocar la de la ketchup que tiene, que iba a cantar la de la familia peluche, que todo este rollo que también pues creo que creó una expectativa ante la gente que cuando llegaron se sorprendieron de escuchar que el cuate estaba tocando música que no era de él, estaba tocando otras canciones que solo a él le gustan de su repertorio, o sea, pues de las menos famosas. Entonces la gente se empezó a molestar desde ahí. Luego empezó con estas interrupciones entre canciones en las cuales se ponía a hablar mal del reggaetón, se ponía a hablar mal de la gente, y es que ahí es donde está el clavo, que empieza a decir que todo fue una conspiración en su contra. Y es como, papaito, o sea, el único que está conspirando en tu contra sos vos, me explico, como dice nuestro cuate acá, te sale más fácil quedarte con la boca callada. Y luego esas interrupciones empezaron a suceder durante las canciones, o sea, el cuate empezó a cambiarle la letra a sus canciones más famosas y empezó a decir otras chivas que nada que ver. Y empezó como a seguir regañando a la gente porque escucha reggaetón. Mira, o sea, y yo se lo repito acá, yo sé que hay gente, mucha gente que escucha la 949 que no disfrutan tanto del género de reggaetón como tal. Está bien, pero vos como artista, artista con dinero, con plata, vos no puedes andar por la vida diciendo a la gente qué escuchar y qué no. O sea, ¿quién sos vos? ¿Qué tipo de medalla te pusieron en algún momento como para decir no? Yo le voy a decir a la gente qué es lo que pueden escuchar y qué no pueden escuchar. Que eso es así de... No sé, de verdad me parece ridículo, mucha, llegar a ese punto. Y de nuevo, donde yo creo que él debería ser un poquito más agradecido, que hay gente que todavía lo invita a eventos, que todavía disfruta escuchar su música y que le esté diciendo a la gente, no, que yo participé con tal y tal, que yo estuve con tal y tanto, que ustedes ya no me quieren, ya no me escuchan. No, hombre, o sea... De verdad, y con la gente llena, con una plaza llena de gente que había llegado a verlo. No, hombre, hay que hacer un poquito más agradecido. Dicen acá, yo sí iría a uno de sus conciertos por irlo a ver, a hacer el ridículo. Dice, pues sí, ahí sí que qué te diré. El morbo de repente le puede ganar a uno y uno dice, no, ¿sabes qué? Voy a quedarme, voy a ir a un concierto, voy a pagar mi entrada solo para ir a ver cómo se deshace mentalmente el pobre Alex Sintek. Dice, sí, que chinga su madre el requesón chuco, dicen por acá. ¿Cuál es el contexto de Alex Sintek? Dicen por acá, ok, te cuento. Mira, hace mucho tiempo comenzó este rollo. De hecho, desde el 2018 fue el tema que él tiene con el reggaetón. Se volvió viral por andar criticando el género y decir que no le gustaba que sus hijos escucharan esa música. Desde ahí todo bien. O sea, ahí todo bien. ¿Por qué? Porque puedes expresar tu opinión. Claro que tenés el derecho a expresar tu opinión. Él, me acuerdo que subió unas historias en un aeropuerto donde decía, son las 10 de la mañana y están reproduciendo reggaetón con letras muy explícitas y yo tengo a mis hijos acá. Yo eso lo comparto. Yo ni siquiera tengo hijos, así que yo no me meto a hablar de cosas que yo no sé. Yo no me meto a juzgar a la gente que son papás y que dicen, esto no es adecuado para mi hijo. Cada quien sabrá lo que puede pasar por ahí, ¿va? Siguió peleando con la música urbana, ha criticado las letras, los artistas, le ha tirado mucho

directamente a Bad Bunny. También contó una cosa que pasó, fue que le tiró a Shakira. Va, si ustedes no son fans del reggaetón, ok, está bien, les parece que hable mal de eso, pero se puso a hablar mal de, no sé si decir exactamente que le habló mal de Shakira, pero sí dijo que la cantante fue coqueta con él frente a su esposa. Fue una anécdota que contó en público y provocó burlas y comparaciones con esta señora Marta Higareda. Que también se echó un comentario así bien lunático, a donde él salió y dijo: ah, es que a mí Shakira me echó la casaca enfrente de mi mujer. Y es como, espérate, brother, o sea, espérate. O sea, muy probablemente vos sentiste eso. Está bien que vos hayas sentido eso, pero compadre de Shakira, o sea, no andes diciendo esas cosas. Y o sea, segundo, si de nuevo hay que ser agradecido, si Shakira realmente te anda tirando la onda, sea o no sea enfrente de tu mujer, vos decís: Diosito, muchas gracias, y seguís con tu vida. O sea, eso es lo que haces. No pones a decir: ah, es que a mí Shakira una vez me dijo, porque entonces sonas como casaquero, tremendo casaquero. Dicen una vez también, dice que habló con Elton John, y él dice, él jura que Elton John le dijo que a él le decían el Alex Sintek británico. Eso es real. Eso, o sea, él también se... Es que no, me explico. Es que cómo defenderlo también, muchacha, cómo defenderlo. Y después de todo esto, para la persona que me estaba pidiendo el contexto, y con mucho gusto se lo cuento, fue cuando sucedieron los mensajes que se demostraron que fueron denunciados por un chavo de 17 años en el Reino Unido, que publicó unos mensajes en sus redes sociales donde dijo: miren, me está escribiendo esta persona que aparentemente es famosa en Latinoamérica. Subió los mensajes, y los mensajes eran de Alex Sintek por medio de mensaje directo en Instagram, creo yo. No, creo que fue por correo electrónico, que lo estaba contactando el cuate, y le dijo que era muy guapo, le dijo que era muy sexy, le dijo, ojo ahí, le dijo que era muy sexy y que deberían tener algún tipo de encuentro, ¿verdad? Él tenía 17 años cuando esto pasó, y Alex Sintek pues ya era un señor de toda la vida, y eso fue lo que terminó de... fue la gota que derramó el vaso. Entonces regreso a lo mismo. Debería ser agradecido que hay personas que todavía les interesa, aunque sea como dijo aquí mi cuate, de ir a pagar por ir a verlo hacer el ridículo. Está bien, o sea, inclusive, aunque sea por eso, debería ser agradecido, porque es una forma en la que puedes continuar tu trabajo, que claro, nadie niega que él sea un excelente compositor, un gran cantante, un tremendo artista, pero eso que está haciendo, miren, sí, de verdad que terrible. Luego salió a hablar con los medios, dijo que no hablaba con los medios ya, que ya no estaba dando entrevistas porque la gente sacaba de contexto sus entrevistas y lo hacían quedar mal. De nuevo, la única persona que se ha hecho quedar mal es el mismo cuate que dice que habló con Elton John, y que Elton John le dice que a él le, se refieren a él como el Alex Sintek británico. Imagínense eso, muchachos. Es que de verdad hay que estar un poquito zafado de la cabeza para andar diciendo esas cosas y andar diciendo: sí, es que Shakira a mí me andaba casaqueando enfrente de mi mujer. O sea, de verdad que no. Dicen: ¿qué tal? Buenas noches, solo reportando que acabo de pasar por la hincapié y en 15 minutos llegué a Boca del Monte, dicen por acá. Ok, perfecto, muchas gracias por tu reporte. Aquí lo decimos y lo tomamos en cuenta para que la gente pueda tomar una decisión, una dirección. Si es que ya van a su casa. Y si no, ¿saben qué? Dense la vuelta. Vengan para Zona 4. Aquí en la Ruta 4 está La Resortera, el primer club de comedia de Guatemala, donde vamos a estar ahorita a las 8:30 de la noche. Eso dice el afiche. Realmente empezamos a las 9, porque nadie es puntual y porque el tráfico también está súper complicado. Y ahí vamos a estar, señores. Así que mientras tanto, vamos a continuar con más musiquita. A las 8 de la noche regresamos acá completamente en vivo a través de YouTube, porque nuestro invitado ya está por acá. Tenemos otro reporte. Dicen: hola, hola, Bolívar. El paso de El Frutal Prados en dirección norte, avenida Petapa, está tapadísimo. Dicen: no está tapado, mucha, está tapadísimo. Así que tómenlo en cuenta. Si ustedes ya están tomando ahí esas rutas, consideren pues la paciencia. Si todavía están, todavía tienen chance, consideran rutas alternas. Pero mientras tanto, ahí en la avenida Petapa está
tapadísimo, señores. Está complicada la cosa. Mientras tanto, vamos a ir con más musiquita. Cuando regresemos, vamos a estar en vivo a través de YouTube. Nuestro invitado ya está por acá. Se los presento y ya se los va a presentar. Y vamos a estar platicando de todo desde las 8 de la noche hasta las 9. Así que continuamos con más música aquí a través de 949.

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3: Supongo que has escuchado la historia de Caín y Abel. Caín es el primogénito de Adán y Eva y se dedica a la agricultura, mientras que Abel es pastor. Ambos hermanos hacen sacrificios a Dios, pero Abel le ofrece lo mejor de su rebaño, mientras que Caín los frutos más malos de su tierra. Y Dios termina aceptando con agrado el sacrificio de Abel y no el de Caín, por supuesto. Pensaba que muchas veces en nuestras vidas no sabemos qué ofrecer a Dios y nos parece que lo mínimo, las oraciones por la noche, alguna misa por ahí y tal, es suficiente. Y muchas veces Dios quiere que le demos lo mejor de nuestras vidas. Y lo mejor de nuestras vidas es nuestro corazón agradecido, nuestras ganas de ser mejores cada día, nuestro esfuerzo por ser virtuosos, el esfuerzo por tratar con delicadeza a los demás. Esas cosas son las buenas obras, esas cosas son las cosas agradables a Dios y que verá con esos ojos de agrado, igual que el sacrificio de Abel. Que nos esforcemos por ser buenas personas. Cara a Dios es el mejor sacrificio.
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0: Y estamos completamente en vivo, señoras y señores, a través de 949 Radio y también en el canal de YouTube. Ya estamos por acá, manden el saludito ahí a través del chat. Hoy tenemos aquí a Jeffrey Barrientos. Jeffrey Barrientos es uno de los socios y creadores de juegos como Te Pelaste, que son juegos de El Almirante, que están aquí en Guatemala, señores. Si ustedes alguna vez han jugado estos juegos, sepan que aquí tenemos a uno de los meros, meros creadores. ¿Qué tal, Jeffrey? ¿Cómo estás? ¿Cómo va todo?
1: ¿Qué tal, Oliver? Muchas gracias. Buenas noches a todos. Alegre por estar acá. Gracias por invitarnos al segmento de No Nos Hagan Caso. Y pues alegre de estar compartiendo con ustedes un día más.
0: Mano, sí, de verdad que qué chilero que encontraste el tiempo también. Qué bueno que pudiste venir a tiempo. Sé que el tráfico estaba complicado, pero se logró. Al final sí se logró.
1: Sí, muchas gracias. Estaba súper complicado. Vengo de la zona 10 y pasar y venir acá hasta zona 4 está algo difícil. Me tardé mi hora y media para venir, pero con mucha paciencia en el tráfico, jóvenes.
0: Qué buena onda. Manden sus saluditos también aquí a través del 3755-9490. Aprovechen que tenemos a gente emprendedora cabrona de una vez. Manden sus preguntas ahí, cuéntenos. Obviamente vamos a estar jugando un poquito acá, pero los juegos, como saben, este se llama Te Pelaste. Lo vamos a estar jugando solo en YouTube, ya saben, para que podamos pasarnos mientras tanto. Aquí estamos con toda la energía, todo lo bonito, y a mí me gusta comenzar, te cuento, Jeffrey, que me gusta mucho comenzar con dinámicas, para que nos soltemos ahí, para que rompamos el hielo un poquito. Así que vamos a jugar esto que se llama Elimina Una. Ya que ustedes han agarrado esta experiencia también ahora para este rollo de hacer fiestas, ¿verdad? Ya vamos a ir y vamos a hablar un poquito de eso. Pero yo quiero saber ahora que ya tenés, no sé qué experiencia previa tenías armando fiestas entre la gente.
1: No, realmente no tenía experiencia armando fiestas con las personas y conectándolas. Asistiendo a ferias, por supuesto, pero conectando personas, ninguna.
0: Buenísimo. Entonces vamos a jugar Elimina Una, donde vos me vas a decir qué es lo que crees que no es lo menos importante de esto para que una fiesta pueda salir adelante. Así que te doy tres opciones y me decís cuál eliminás. Alcohol, comida y una cantidad grande de gente. ¿Cuál eliminarías que crees que no es necesaria para que una fiesta salga bien?
1: Uy, la comida, por supuesto. El alcohol y la gente se necesitan.
0: Ahí está, y mientras más, mejor.
1: Por supuesto.
0: Ah, buenísimo, ahí está, perfecto. Comida, eliminamos. Coman en su casa, señores. Agarren base antes.
1: Claro.
0: Mínimo, ya lleguen con la panza llena, ¿va? Si no, se van a perder ahí de la fiesta, ¿va? ¿Qué es más importante? ¿Mesas? ¿Sillas o hielera? ¿Cuál eliminas?
1: Uy, las sillas. La gente no se sienta.
0: ¿Para qué?
1: ¿Para qué?
0: ¿Para qué, hombre? Párense.
1: Quieren bailar, conocerse. Al final les pones la silla y están afuera de la casa a veces cuando hacen una fiesta. Están parados. Entonces, ¿sí? Las sillas de primero.
0: Sí, ahí claro. Están. Sillas se van de acá. Por último, esta viene con trampa. Uy. De una vez te lo digo. De una vez, esta es tramposa. Estamos listos. ¿Qué eliminas? ¿Un DJ? ¿Los juegos de mesa? ¿O aún estando pero?
1: Uy, siendo sincero, los juegos de mesa.
0: ¿En serio?
1: Sí, claro, pues estamos en una fiesta.
0: ¿Cómo? ¿Por qué? Pero si eso haces.
1: Ah, yo hago juegos, claro, pero cuando están en las fiestas, normalmente están hablando, bailando y riéndose. Entonces, claro, puede ser las dos. Podía ser el estandopero o lo que es los juegos de mesa.
0: Pero yo quería que eliminaran al estandopero de una vez. Ah, pues está bien, perfecto. Entonces, hablemos de este rollo, algo tranqui. Algo Tranqui se llama el proyecto que están manejando ahorita, ¿verdad?
1: Es correcto. El Algo Tranqui es un proyecto que nació aproximadamente desde febrero. Empezamos con Algo Tranqui, realmente se empezó llamando Jueveves. Uh-huh. Y fue evolucionando la idea, nos dimos cuenta y es algo que nos gusta mucho a nuestros socios. Realmente de ahí salió Te Pelaste, el juego que tenemos aquí. Nuestra idea principal cuando creamos el juego era...

0: a conectar personas. Pero todo es una fase y actualmente estamos con algo tranqui. La idea es conectar. Hoy en día vivimos en una época muy, muy conectada al teléfono. Y realmente pasamos entre 4 o 5 horas pegados al teléfono. Realmente no tenemos tiempo de ir a conectar. No todos jugamos pádel, no todos somos fits. Y realmente conectar personas se vuelve hoy en día muy difícil. No digamos con este tráfico, ¿qué hacemos? Entonces sale la pregunta de, vamos a jugar algo tranqui. El nombre es un poco...
1: Mentiroso,
0: porque no se trata nada de algo tranqui. Entonces buscamos realmente que las personas se conecten con otras, conozcan nuevas, hagan amigos. Y la idea es esa. Hemos tenido ahorita ya lo que son 3 eventos y tenemos una lista de espera de 250 personas para participar. Y es un evento muy alegre. Realmente se conecta y hemos hecho de diferentes edades. Hubo uno buenísimo. Nuestro segundo evento fue 35 a 45 años. Fue un evento alegrísimo que tuvimos en el Alcadejo, gracias a nuestros amigos del Alcadejo por estarnos recibiendo ahí. Y las personas conectan, las personas sacan los Instagram, se los ponemos en el gafete. No hay tal de que no digan, yo saqué el número. Inclusive tenemos una historia graciosa. De repente la semana pasada nos escribe, siempre un chico, ¿verdad? Disculpen ahí los hombres.
1: Pero así son.
0: Ve una foto en Instagram, toma pantallazo, selecciona, hace un circulito. ¿Quién era ella? Me pasas el número.
1: Ay, fue la gran.
0: Nosotros, ¿por qué no aprovechaste en el evento? Ahora el siguiente.
1: Claro, ahora está el siguiente. Y entonces cuando me decís que tienen 250 personas en cola, en espera, digamos, ¿cuántas personas participan en un evento?
0: Depende de dónde estemos haciendo el evento. Ahorita lo más grande fue de 40 personas. Queremos lanzarnos a más, pero hemos ido moviendo el evento dependiendo. Ahorita tenemos uno próximo. Lo tenemos siempre acá en la ciudad de Guatemala. Lo tenemos en lo que es Terraza 14. Este evento es para 25 a 35 años. Ya está en la red, ya se pueden inscribir. Y vamos escogiendo las personas que cumplan con la edad. De ahí para adelante. Tiene un costo, pero pueden llegar y se pone alegrísimo.
1: Qué buenísimo. Pero 40 yo siento que ya es suficiente, la verdad. O sea, se puede hacer más, pero yo con 40 digo, qué chilero, me la paso re bien, ¿no?
0: Se la pasan bomba. Realmente nosotros intercambiamos mesas. Parece como date, unas citas, pero realmente no son así. Los ponemos a jugar en la joda, molestando. Y realmente nuestros juegos son para eso. Nuestros juegos rompen el hielo. Porque imagínense cuando estás en una cita o conociendo personas, siempre la misma pregunta. Siempre decís, ¿cuántos años tenés? ¿Qué estudiaste?
1: Sí.
0: ¿Qué haces?
1: Cabal. Sí, siempre entramos como en esos temas que son ya preguntas que ya cansan en algún momento andar respondiendo.
0: Y que fuera mi familia para estar preguntando eso. ¿Estás casado? No, todavía no. No, hombre. Entonces ayudamos con los juegos a romper esa fricción. Y después ya se empiezan a conocer. Empezamos a hacer dinámicas para que se saquen los números. Fomentamos de chicos, vamos a cambiarlo de mesa. Ya sacaron los números de las chavas que les gustaron. Si no, hasta el final.
1: Okay.
0: Y resulta buenísimo. Acabamos y la gente no se quiere ir. Nosotros, hasta yo me termino yendo antes porque hay que trabajar al día siguiente. Entonces les digo, bueno, chicos, acá se tienen que poner pilas en hacer amigos, amigas. Vamos.
1: Claro, bueno. Y contame de dónde nace esta idea. Porque ustedes ya tenían los juegos antes de crear esta idea, ¿no? ¿Cómo nace esta idea? ¿Quién fue el primero que dijo, esto hay que hacerlo? Más no tengo una idea.
0: Fue mi socio Alejandro. Mi socio, él es el gerente de marca y de mercadeo, y realmente vio la necesidad. Él no estaba acá en Guatemala, vive en Colombia. Y se hace mucho estos eventos en Colombia. Es un poco la idea de Time Left, si lo han visto en las redes sociales. Y es una necesidad. En China alquilan personas para llegar a tu casa. Si tienes una cena navideña así de película, te alquilan un amigo por un día. Entonces ya se vuelve una necesidad que decimos, esto es un punto de dolor en la sociedad, aprovechemos de esto.
1: Qué loco, no sabía eso de China, de verdad.
0: No
1: sabía para
0: puedes
1: nada.
0: Puedes alquilarlo por horas, hay personas y te van a acompañar. También hay otras aplicaciones que puedes hablar con ellas así por teléfono y te cobran por estar platicando.
1: Mano, qué chilero. Va, y entonces también, bueno... Tengo demasiadas preguntas ahora con eso que me estás contando. Pero entonces cuando empiezan a organizar los eventos, 3 ediciones dijiste que
0: han llevamos hecho. 3 ediciones de momento.
1: 3 ediciones de momento. Para la primera, cuando se está armando todo y cuando todavía lo están pensando y todavía están craneando que tenés, ¿sentís como estos nervios de que puede llegar a salir mal? ¿Cómo fue ese proceso para antes del primer evento que tuvieron?
0: fue un proceso de nervios realmente, porque es de, hay que ver cómo los entretenemos, qué bromas hacemos, como si estuviéramos en un stand-up, no, hay que ser chistosos, hay que entretenerlo como host, qué bromas hago, y cómo va a salir la organización, la comida, los tragos que vamos a servir, qué personas van a llegar. Claro. El primer evento fue gratis, no lo cobramos.
1: Okay.
0: Decidimos hacer un evento de 25 a 35.

0: 5 años asistieron 26 personas. Uh-huh. Estas personas sí pasaron por un filtro, lo acepto. Y estuvo muy, muy alegre. Realmente en la preparación no fue mucha. Ajá. Porque crear un evento cuando se trata de conocer personas no es igual que un concierto. No digo que para los organizadores de eventos, nuestros radioescuchas que están, uh-huh, sabemos que es difícil organizar un evento. Claro, pero claro, realmente se nos ha hecho fácil porque buscamos la solución de tener lugares que sean nuestros aliados, nuestros hosts. El primero fue El Cadejo, ya estuvimos en Shiraz, ahorita vamos a Terraza 14. Y también tenemos una lista ya de 8 restaurantes o lugares que nos están buscando que dicen, oigan, hazlo acá, yo quiero.
1: Acá. Ah, buenísimo, o sea, está pegando. Yo estaba revisando el Instagram de El Almirante GT, ¿están, verdad?
0: Es correcto, El Almirante GT en las redes.
1: Y el contenido también está bien chilero, el contenido está muy bonito, los videos que están haciendo, los after reels también, están bastante, bastante divertidos, así que para la gente de una vez que quiere hacer esto, porque mira, te voy a dar contexto, te voy a dar un contexto de algo que sucedió hoy. Hoy en este programa se armó la guerra de los sexos.
0: No.
1: Se armó la guerra de los sexos porque sucede que me topé con una publicación que decía que para el 2030, según un estudio que se hizo en Estados Unidos, el 45% de las mujeres van a estar solteras y sin hijos, ¿verdad? Pero lo que nos enteramos fue que el 41% fue el resultado en el 2018. O sea, ya es una tendencia. Y se armó, mira aquí, yo les pregunté por qué la gente se está tardando más en casarse y esperar a tener hijos. Y la gente se puso, mira, en una tiradera. Y llegamos a una conclusión. Yo llegué a una conclusión que le dije a la gente, que es que el teléfono, o sea, la polarización, todo esto que estamos ya tan acostumbrados a, estamos lejos de la gente, cada vez hay una desconexión más que una conexión, en la cual ya sea por las noticias que vemos, por el contenido que estamos viendo, por todas estas cosas, nos estamos alejando un poco entre nosotros, y me gusta mucho que eso es lo que ustedes quieren romper también.
0: Correcto. Salió la idea también de ver que ya no sirven las aplicaciones sociales. Uh-huh. Estás en Tinder, estás en Bumble, estás en Instagram, volvamos a los tiempos que teníamos MySpace, que teníamos Hi5, para los que todavía somos un poco grandes ya.
1: Cabal.
0: Cuando teníamos ahí sí funcionaba, ahí sí ponías a hablar con personas. Sí. Hoy en día un seguidor es un seguidor más, un número más, quiero tener 10,000, quiero tener 15,000. Uh-huh. Entonces se dispersa un poco si quisiéramos hablar de las redes sociales, ¿no? Claro. Digamos la polarización que decís de las noticias,
1: claro,
0: del tiempo, uno siente que el tiempo es menos, uh-huh, y no te alcanza en el trabajo, no te alcanza para estudiar, y realmente uno pone a decir, como yo de niño venía, salía del colegio, estudiaba, salía a jugar fútbol, venía y hacía otras cosas, y todavía eran las 7, todavía eran las 8,
1: cabal,
0: todavía jugaba PlayStation, todavía me ponía a hacer la última tarea para decir que no se la comió el perro.
1: Sí.
0: Y todavía sí, tenías tiempo. Hoy en día creo que nos conectamos tanto al Reels, que era lo que les decía, pasamos 4 horas en el teléfono, pero no conectamos con nadie.
1: Claro.
0: Vemos un montón de personas y nos alejamos realmente de la humanidad en lugar de acercarnos.
1: Buenísimo, y qué bueno que están trabajando en esa necesidad. Ya es una necesidad de conexión la que creo yo que mucha gente tiene. Y contanos también un poquito sobre este tema. Antes, cuando ustedes deciden, antes de los eventos, antes de todo esto, a la creación de los juegos también, ¿de dónde viene el origen? ¿De dónde dicen ustedes, necesitamos hacer un juego de mesa guatemalteco? Eso es lo que hace falta. ¿Cómo llegaron a esa conclusión?
0: Uy, bueno, hay mucha historia para cortar ahí. Realmente viene de varios fracasos laborales de empresa. Éramos 9 socios, habíamos tenido varias empresas, Uber, okay, otras tiendas, otras franquicias. Y realmente quedamos en una junta directiva 3 socios. Habíamos hecho de todo, habíamos buscado, y entra la pandemia. Íbamos a hacer remodelaciones de Airbnb y entra la pandemia, nos mata la idea y decimos, güey, ¿qué hacemos ahora?
1: Claro.
0: ¿Qué hacemos? Es la pandemia. No podemos salir de nuestras casas, ¿cómo creamos? Y a nosotros en ese grupo del colegio, porque todos éramos del colegio, del mismo colegio, decimos, ¿qué hacemos? ¿Qué nos gusta hacer? Uh-huh. Y nos dimos cuenta que nos gusta molestar, nos gusta estar hablando con personas, nos gusta socializar, nos gusta conectar. Uh-huh. Y cada uno de diferente manera le gusta ser el centro de atención,
1: claro,
0: y estar conectando con personas. Entonces dijimos, creemos un juego para molestar. Y ahí nació toda la idea. En pandemia estuvimos 8 meses trabajando en Tepelaste, uh-huh, que fue el primer juego que sacamos en el 2021. A pura preventa hicimos todo el primer lote. Realmente no teníamos nada, y con pura preventa logramos producir el lote. Realmente salió de la idea de querer conectar con personas y 5 años después estamos hoy en día ya logrando hacer lo que queríamos hacer desde el 2020, que era conectar con personas. Por supuesto, Tepelaste ha conectado a muchas personas.
1: Sí.
0: Estaba en otro aliado que tenemos, nos decía, hey, yo tengo citas y ¿saben qué? Los pongo a jugar Tepelaste para romper el hielo, pero citas así uno a uno que miran en la película que van rotando, ¿es en serio? ¿Tepelaste? Sí. Y yo, ok, buenísimo, sí sirve lo que queríamos crear en ese momento.
1: Ok, y después de Tepelaste viene el Despelote.
0: Ese es nuestro segundo juego que sacamos, lo sacamos el año pasado en octubre.
1: Ok.
0: La idea es combinar 3 juegos en uno para nuestro radio escucha. Acá en este juego es un poco más dinámico, rompes la fiesta desde los primeros 5 minutos. Tiene mímica, tiene quién es más probable que... Y tiene Yo Nunca, pero todo con el sabor de Tepelaste.
1: Ok, tiene 3 juegos en uno entonces.
0: Tiene
1: es que ese es el que yo no he jugado. Tepelaste sí ya lo jugué. El otro todavía estoy pendiente aquí, pero digo que hoy es el día, ¿no?
0: Claro, imagínate hacer mímicas. Uno tradicionalmente, ¿qué mímicas hace?
1: Ajá.
0: Imagínate que uno cuando dice, mímica de... Te sale como que, no sé... Cualquier cosa, cualquier charada, sentarte, claro, comer, lo que sea, y bien aburrido jugar mímica. Esto te saca un poco de la ecuación. Imagínense mímica de salir del closet.
1: Claro.
0: ¿Cómo lo haces? ¿Qué, claro, qué interpretas en esa mímica? Mímica de desconectar a la abuelita, por ejemplo. ¿Cómo haces esa mímica?
1: Cabal.
0: Te pone a hacer más. El Yo Nunca también es un poco más divertido. ¿Quién no ha jugado Yo Nunca? Y es como que... Yo nunca me he pasado en un semáforo en rojo. No, hombre, eso es lo más normal. Y,
1: claro,
0: y vas en una piscina y dicen cosas de Yo Nunca y decís, no, hay que cambiarle la vuelta, hay que poner algo. Y esto cumple mucho a nuestra filosofía. Hicimos desde el principio una filosofía que es Don't think, just play. No lo pienses, solo juega. Inclusive sacamos una expansión para Tepelaste que nos pedían nuestros seguidores, que era, yo quiero escribir mis propias cartas.
1: Ah, ok.
0: Tenemos una expansión que es de escribir. Y realmente, siendo muy honestos, casi no se vendió. ¿Por qué? Porque la gente ya cuando tiene que escribir, no es tan graciosa como lo piensan. No todos tienen ese don.
1: Sí, no todos tienen el don. Aparte, pues ese proceso no es como que escriben las cartas en un día o en una tarde pensando como, ahí está, ahí está, ahí está. No, es un proceso que se nota que le metieron cabeza, pues.
0: Sí, para Tepelaste fueron 8 meses, para Despelote fueron 12 meses para hacer que las tarjetas funcionen, porque también aplicamos ingeniería de jugabilidad.
1: Ajá.
0: A esto le llamamos que cada carta tiene que funcionar por lo menos con 4, si no descartada, aunque nos guste mucho.
1: Por lo menos con 4. Eso está bien interesante, mano. Y eso, a la madre, es una ingeniería mental, literalmente. Es una forma de sentarte a pensar y decir, no, o sea, tiene que ir. ¿Cómo llegaste a la conclusión de 4?
0: Bueno, no me recuerdo, siéndoles honesto.
1: Haciendo muchos números,
0: dije. Haciendo muchos números.
1: Haciendo un montón de números. Y hablando de los eventos también, que nos escriben acá a través de WhatsApp, dicen, hagan uno en la resortera, en el club de comedia. Buenísimo, gracias por mandarnos ese mensaje. Ahorita yo me voy para allá una vez a ver si convenzo a la gana. De hecho, en la resortera hay un Tepelaste.
0: ¿Sí?
1: No sé, sí, ahí hay un Tepelaste, la gente se pone a jugar también ahí. Bastante, bastante chilero. Cuando hablamos de los eventos, ¿cómo funciona? ¿Hay un hosteo? ¿Hay alguien que está encargado, digamos, de explicarle la dinámica a todos? ¿O son varios quienes lo están haciendo?
0: Yo soy el que está dando las dinámicas en este momento. Yo participo como host del evento.
1: Ok.
0: Tengo una voz bastante grave, bastante fuerte, entonces me facilita. Y soy el creador del juego. Entonces, de momento, yo estoy explicándole a todos al mismo tiempo. De repente me quedo sin voz y no tengo micrófono, pero bastante sencillo. Yo creé el juego, yo sé cómo se juega y entonces ponemos los ejemplos y ya los dejamos jugar. Ya no nos los interferimos, los dejamos jugar y que compartan con extraños. Porque también es bien alegre, imagínate en Despelote decir quién es más probable que le baje el novio a alguien de aquí. Y ni se conocen, tienen que señalar a alguien.
1: Solo por joder tienen que señalarse. Buenísimo, mano. Y la gente se queda entonces, digamos... O sea, ¿la gente llega sola?
0: La gente tiene que llegar sola, no puede conocer personas.
1: Ok.
0: Y preguntamos si alguien hizo trampa y a los que hayan hecho trampa, 2 amigas, 2 amigos, los separamos, los soltamos en otra mesa porque la idea es, buenamente, conocer personas.
1: ¡Qué buenísimo! ¡Qué excelente! Pues vamos a echarnos una jugadita ahorita, vamos a ver, porque tenemos que ir a una pausa a través del FM, pero les recuerdo que estamos completamente en vivo a través de YouTube. Si usted no se quiere perder nada del juego que vamos a hacer o de la plática que... vamos a tener en YouTube, manden link al 3755-9490. Con mucho gusto yo les mando el link para que no se pierdan nada. Mientras tanto, vamos a una pausa y con más musiquita aquí a través de 949 Radio.
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4: Ya estamos de regreso aquí a través de 949 Radio. Nos acabamos de echar una ronda de Te Pelaste. Eso fue lo que hicimos mientras estábamos ahí fuera del aire. Si ustedes quieren verlo y no se quieren perder absolutamente nada de lo que estamos haciendo por acá, cuando se termina el programa, ¿verdad? Se queda colgado ahí en YouTube el envío completito para que lo compartan, para que se lo pasen ahí a otras personas y para que comenten, dejen sus comentarios ahí también, invitadísimos a hacer eso. Entonces, el camino del emprendedor en Guatemala. Me gustaría también hablar un poquito de, tal vez, no solo lo divertido, sino lo que cuesta. Antes de esto, ¿habías emprendido alguna otra vez? ¿En otra ocasión?
5: Ya habíamos emprendido, realmente, como les comentaba, éramos 9 socios.
4: 9 socios.
5: Emprendimos con una flotilla de Uber.
4: Ajá.
5: Y no es fácil. El camino del emprendedor se gana, pero se pierde. Realmente es una competencia contra alguien que posiblemente tiene muchísimo más dinero para invertir, para lograr acelerar el negocio, crecer la marca. Y cuando uno es un emprendedor sin tantos contactos, es mucho más difícil realmente el camino del emprendedor. Porque para el que lo sepa, es divertido también, pero le toca a uno amar su producto, pero al mismo tiempo ser el contador, ser el financiero, ser el de mercadeo, ser el community manager. Tiene todos los puestos que quiere en una empresa con un salario no tan bien pagado. Estás iniciando, entonces tenés que producir, tenés que hacer, o sea, es un poco como creador de contenido también. Sí. Tenés que grabarte. Yo no soy de eso, ese es mi socio, gracias Alejandro. Pero realmente es un camino difícil porque de repente vas creciendo con tu equipo y hay baches. Baja, sube la gasolina como estamos ahorita.
4: Como estamos ahorita.
5: Y un huevo pues no es una prioridad contra un cartón de huevos, por ejemplo.
4: Claro.
5: Entonces claro. Es un camino bastante complicado, divertido, pero tiene muchos altibajos y hay que estar siempre persistiendo. Hay que tener la mente enfocada, no dejarse que un bache los desmotive para soltar algo. Como les digo, nosotros hemos pasado desde el 2018 hasta el 2026, 8 años ya de estar haciendo empresas, y hay muchas buenas experiencias como también otras que no son tan buenas. Por ejemplo, el tener que tratar con proveedores, tratar con diseñadores, con communities y gente que queda bien, queda mal y va conectando, a veces con la marca no va conectando. Entonces es todo un reto y llevar un control también dentro de la empresa, porque a nadie le enseñan en el colegio de cómo organizar tu propia empresa.
4: Claro.
5: O no te enseñan en la universidad. ¿Saben qué? Para los administradores tal vez, los ingenieros también, pero nosotros, contando un poco de historia, teníamos todo, antropólogos, teníamos biólogos, teníamos químicos, nada que ver con cómo formar una empresa y tuvimos una flotilla de Uber.
4: ¡A la madre! Mano, y hablando así personalmente, ya como Jeffrey, ¿qué te ayuda cuando te desmotivas de todo este rollo? ¿Qué te ayuda a motivarte a vos de seguir adelante? Decir, no hombre, es un bache en el camino, podemos continuar.
5: Yo creo que siempre la confianza en Dios es el número uno. Saber de que algo más nos sostiene. Y de ahí la disciplina de que queremos tener nuestro sueño, nuestro... no solamente la pensión de un trabajo, el X que te da el trabajo, sino realmente todos sueñan con ser su propio jefe y tener una libertad financiera. Hay mil formas de hacerlo hoy en día. Realmente platicaba ayer con un compañero de trabajo y realmente puedes crear con IA y puedes meterte al trading ahora con IA, bastante sencillo.
4: Okay.
5: Y puedes experimentar con la IA hoy en día. Para los que no la han empezado a utilizar, los

0: Sorto un cloud code, por ejemplo, para hacer aplicaciones, para empezar a optimizar, porque eso no existía hace 8 años. Hace 8 años nos tocaba hacer nuestros contadores, ser los financieros, saber qué era el ROE,
1: tener tu Excel ahí echando, pero
0: ¡pum! Ahora solo metes todas las ventas y te va a decir si vas bien, sí, vas mal, pronóstico. Tenías que saber pronosticar, tenías que saber de rotación de inventario. Entonces, hay muchas combinaciones que tienes que lograr, pero creo que lo que más sostiene es saber que uno quiere más y tener un propósito también. Realmente, ¿cuál es la visión de la empresa? Cuando lo ponían a uno de niño, decía, ¿qué es esa charada que me están poniendo en la misión? Suena bonito, suena como un sueño, pero realmente tener una visión y una misión como empresa te ayuda. Por ejemplo, nosotros sí queremos conectar personas, queremos crear comunidad y llevar a las personas a que dejen de estar desconectadas. Entonces, saber que estamos rompiendo temas tabús, estamos conectando personas, hace decir, este sueño va para más. Pero hay que ser diligentes, tener disciplina y no dejarse vencer, porque el camino es difícil.
1: Buenísimo, buenísimo. Dicen por acá, a mí lo que me motiva es el hambre, dicen.
0: Claro, claro. Hay que comer, hay que comer, ganar.
1: Hay que comer de alguna forma, aunque sea por un momento, comer de lo que no nos gusta, pero después para poder comer bien también. Y digamos, o sea, me imagino que en ningún momento de tu adolescencia o temprana adultez dijiste, yo quiero crear juegos, ¿va?
0: No, en absoluto.
1: Para nada.
0: En el absoluto. Yo soy ingeniero industrial, no me veía creando juegos. He trabajado en finanzas 16 años de mi vida y crear juegos. O sea,
1: cabal.
0: Realmente cuando ven...
1: De mesa. En Guatemala.
0: Y ven mis socios, un arquitecto, un ingeniero civil y un ingeniero industrial creando juegos. Entonces la vuelta da vidas.
1: Claro, claro. La vida da vueltas.
0: La vida da vueltas.
1: Al revés. Pero sí, mano, de verdad, qué interesante, qué buenísimo este rollo. También a la hora de ustedes crear una cosa como así, me imagino que viene acompañado de polémica, ¿no? Viene acompañado de un poquito de, por lo menos, de un círculo cercano que te diga como, vos te pelaste con ese juego, de te pelaste vos. ¿No te han hecho ese tipo de comentarios?
0: Me ha pasado.
1: ¿Te ha pasado?
0: Me pasó en la iglesia en su momento.
1: Ok.
0: Porque pues estaba en una iglesia cristiana y...
1: Claro.
0: Específicamente el juego de te pelaste, pues eran... Salen cartas de Jesús, de Dios, de religión.
1: Sí, pues.
0: Y entonces sí hubo un momento en el que vos creaste el juego, pero ¿en dónde está la religión? Y yo, oye, son las cartas hablando.
1: Ajá, exacto.
0: No, o sea, es uno.
1: Las cartas dicen lo que sea. O sea, dicen un montón de cosas. Es uno quien las arregla, ¿no?
0: Es correcto. Quien pone la carta es el que decide. La carta por sí sola no está diciendo nada malo.
1: Exacto, exacto.
0: Entonces sí me ha pasado. Me han confrontado. He tenido algunos problemas con algunas personas y otras se han alejado. Pero creo yo que es un juego al final de mesa.
1: Es un juego. Y al final también me parece bien divertido lo que decís. No divertido, me parece importante lo que decís de romper tabús. También, me explico, o sea, no creo que no es solo una cuestión de, ay, hice el juego porque jijiji, sino que también el mundo avanza y todos tenemos que avanzar con él, ¿no?
0: Correcto, y realmente cuando ven el juego tenemos tema de racismo, de política, de religión, que normalmente no quieres hablar con tus amigos, con tu familia, porque terminan peleándose, pero acá... Sí. Sueltas esos temas. Hemos visto algo muy importante. Es cuando estás con la familia jugando con las abuelitas o las mamás.
1: Ajá.
0: De repente ellas son las ganadoras, ronda tras ronda tras ronda, porque al fin pueden descoserse y decir, esto es lo que pienso, acá está la cartita, pero yo no lo dije. Alguien, exacto, que la lea así, exacto, por mí.
1: Lo dice la cartita.
0: Lo dice la cartita.
1: Ay, la madre. Eso me encanta, de verdad. Y entonces, cuando me mencionaste el filtro en los primeros eventos que estaban, digamos, en el segundo ya los quitaste.
0: No, en el segundo ya los quitamos. Sí, mucho hay un par de filtros que dejamos, hacemos unas preguntas, pero es para unir personas, para mejorar el algoritmo de a quién elegimos.
1: Claro.
0: Pero ya quitamos los filtros duros que teníamos en el primero.
1: Ok, creo que mi pregunta realmente es, ¿han llegado viejitas y viejitos a los eventos?
0: Tenemos ahorita, el máximo fue 46, 47 años, si no me equivoco.
1: Ok,
0: ya, pues no, sí, es viejito, ya está grande.
1: Ajá.
0: Y tenemos a ciertas personas que sí están en la fila de espera porque tienen 50, 55 años, que ya están bastante más grandes que la media.
1: Claro,
0: la media ahorita de los eventos está entre 33 a 36 años, si lo queremos poner por media de todos los que se han inscrito, pero por eso es que estamos formando grupos. Pero sí, se están juntando personas grandes, queremos hacer un evento para personas grandes, porque también quieren conocer. conocer personas. O sea,
1: sí, también esa es la onda. Y como te digo, pues también 13 ediciones las que han hecho. O sea, me imagino que de esto da para más.
0: Da para más.
1: Da para un montón.
0: Y queremos hacer con más personas. Queremos llevarlo a 50, 60 personas a ver cómo funciona. Uh-huh. Y a ver qué sale de esto.
1: ¿Y si has visto que la gente, si crees que la gente se suelta más fácilmente con este rollo? ¿O crees que empiezan ahí de repente medio incómodos y es el

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1: Porque ya sabemos que el tráfico, acá varios radioescuchas están metidos. Sí. No podemos empezar puntual. Entonces, mientras vamos llenando mesas, vamos poniéndolos a jugar ese juego. Porque si no los ponemos a jugar, se quedan callados, ya están viendo el teléfono. Porque uno al final se esconde en lo que conoce y es el teléfono. Entonces, sí, los ponemos a jugar inmediatamente.
2: Buenísimo, mano. De verdad, qué genial. Tenemos más comentarios por acá. Dicen... más asqueroso que comer aguacate y leche en chocolatada, dicen por acá. Está participando, ya viste, creando sus propias cartas de una vez. Dicen acá, se peló el Oliver, dice. Se pelaron los dos, dice. ¿Dónde puedo comprar el juego si yo lo quiero adquirir? Preguntan por acá a través de YouTube.
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2: Ahí está, ¿ven?
1: No hay cómo no comprarlo.
2: ¿Qué más querés?
1: Sí, ¿qué más querés?
2: ¿Qué más querés, compadre?
1: Y si lo necesitas urgente, porque de repente no caen un poco mal, mejor dicho, los amigos que vienen. Vos, Jeffrey, necesito un juego para hoy, viernes, a esta hora.
2: Sí.
1: Bro, ¿cómo te lo entrego? Pedilo por pedilo ya, hombre. Ahí sí, está pedido, hombre, ya, está. Te lo van a llevar, tranquilo.
2: De una vez, buenísimo. Me encanta, mano, de verdad. Qué excelente. Así que ya saben, si ustedes lo quieren adquirir, cómo lo pueden hacer. Nosotros tenemos que ir a una pausa a través del FM. Nos quedamos en el YouTube y voy a aprender a jugar despelote. Eso es lo que vamos a hacer ahorita. Ya regresamos con más en 949 Radio. Hoy sí les voy a desactivar el micrófono a la hora correcta.
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2: Seguimos aquí en 949, estamos jugando ahorita mismo despelote. Entonces, ahorita lo que estamos haciendo, porque no vamos a volver a explicar las reglas para todos, si quieren, cómprelo. Pero entonces es una mímica que hiciste y yo tengo que adivinar qué es. Dije, ¿bailar el vals?
3: Bailar el vals, la primera palabra era bailar.
2: Ah, ok, no había dicho bailar. Así. Eso era lo que me hacía falta, ahí estamos, ¿ve? Entonces, bailar el vals, ahí está. Y pues ahí está.
3: Y así está.
2: Ahí está la cosa. No vamos a ponernos a jugar más para ver quién gana, porque también ya vamos en la recta final, señores. Ya estamos a punto de terminar este programa. Así que lo último que quiero hacer es... Vamos a ver. Ahí está. Quiero que me ayudes a hacer una cosa rapidito. Vamos a explorar tu creatividad hoy, Jeffrey.
3: Uy.
2: Y es que lo que vamos a hacer es destruir a la competencia. Vamos a destruir la competencia, no la directa, pero vos me vas a decir, ¿cómo arruinarías los siguientes juegos de mesa? ¿Te parece?
3: Me parece.
2: Solo listo. Te digo uno y me decís, ¿qué harías para arruinarlo? Para que ya ese juego ya nadie lo quiera jugar. ¿Cómo arruinarías Monopoly? Uy, ¿cómo? Dale, ahí dale para pensar. Yo entretengo a la gente aquí mientras.
3: Está difícil, Oliver, está difícil.
2: Está difícil,
3: es un juego muy familiar. La magia de eso es que nace en el nicho de la familia. Entonces, sí. Arruinar un juego que te trae una experiencia familiar.
2: Ajá.
3: Es difícil.
2: Es difícil. Yo digo, se me ocurre, por ejemplo, que cuando te metan a la cárcel, salís del juego.
3: Uy,
2: ya no puedes volver.
3: Es cambiar las reglas del juego.
2: Sí.

0: para arruinarlo. Solo para arruinarlo de una vez.
1: Ah, yo diría que cuando caes en la propiedad de la otra persona,
0: ajá,
1: si tienes alguna carta que te dé la opción de robarle cuando tienes tres casitas inmediatamente. Él se esforzó, vos con una carta le robas las tres casitas.
0: Eso está muy bueno, fíjate, poder expropiar de una vez.
1: Tener una carta de expropiación de las que te salían de en medio. Expropiación de tierras, quiero esa.
0: Cabal, me salió Chávez, me salió un Hugo Chávez, una tarjeta de Hugo Chávez, te puedo quitar todas tus propiedades. Dicen aquí, ponerle tiempo limitado, cortísimo.
1: Uy.
0: Sí, eso arruina, porque realmente Monopoly también es un juego para jugar horas, o sea,
1: bueno,
0: horas.
1: Aunque el Monopoly Express, no sé si lo conoces, es buenísimo.
0: No,
1: sacaron
0: no.
1: una baraja.
0: Ajá.
1: Y es un Monopoly Express que se termina en 20, 30 minutos.
0: Oh, mira.
1: No quiero arruinar a la competencia por lo visto, pero
0: cabal.
1: Un Monopoly buenísimo que ya no es eso de jugar horas tras horas, sino es una baraja de este pelote, tendrá unas 50, 60 cartas.
0: Ok.
1: Y se acaba el juego en lo que son 30 minutos, ya hay ganador.
0: Ah, eso está buenísimo. ¿Puedes escuchar en tus audífonos ahorita? ¿No? ¿No escuchas? Vamos a reproducir un audio, moverle ahí, de repente hay que moverle. Vamos a ver qué dice, porque nos cae un audio por acá que dice...
2: Monopoly lo podríamos arruinar jugándolo con los terrenos reales de la abuelita. A ver quién gana.
0: Quitando jugando, herencia.
1: Jugando con los terrenos reales de la abuelita, dice el hombre.
0: No, mira, bueno, la verdad que perdió el juego, entonces sí, váyase porque está en mi casa ahora.
1: Apostando dinero real.
0: Cabal. Bueno. Ay, sí. Madre, sí. No, ahí arruinas para la familia, no el juego. Para nada. ¿Cómo arruinarías el Jenga?
1: Uy. Yo creo que el Jenga poniéndolo como con una superficie un poco más, no tan lisa, sino que sea más pegajosa, porque okay, entonces va a ser más difícil sacarlo y nunca te va a gustar como que estar intentando empujarlo, si fuera como de un plástico, como que un poco más de fricción. Que
0: ajá, hubiera, ajá, ahora sí arruinaste el juego.
1: Ahí sí.
0: Ahora sí lo arruinaste, me encanta, esa es. Por último, ¿cómo arruinas uno?
1: Me encanta ese juego, poniéndole... Quitando la regla de más 4 y más 2.
0: Uy.
1: Quitándole esas cartas.
0: Quitándole más.
1: Ya no tiene sabor.
0: Ya no tiene sabor. Sí, ahí está.
1: Ya no puedes poner perfecto. más 4.
0: Perfecto. ¿Cómo se me ocurrió esto? Porque hoy iba caminando por la calle y me topé con esto. Me topé con esto y no pude dudar en recogerlo porque soy un niño que le encanta recoger cosas de la calle, de verdad. Mi mamá estaría decepcionada de mí ahorita y estaría preguntando si me lavé las manos o no. Así que buenísima onda, de verdad. Ahí está, mi 5, de la suerte lo guardé yo, porque también es ahorita el momento de despedirnos, señores. Tengo que ir a la resortera a hacer show de stand-up ahorita mismo, así que muchas gracias, Jeffrey, de verdad, gracias. Por haber venido, gracias. Algunas palabras de despedida para la gente que se conectó hoy a través de YouTube.
1: Primero, gracias a todos los radioescuchas, a los que están en YouTube, por estar acá todavía escuchando el segmento, por conocernos, por darnos la oportunidad. A los que ya tienen el juego, sigan apoyándonos, sigan yendo a los eventos. Esto es nuevo, va a explotar. Estamos planeando eventos hasta con hoteles, entonces
0: a la madre.
1: Va a crecer. Síganos, les doy las gracias también a Oliver por el espacio, por el segmento. Es buenísimo estar compartiendo con ustedes y que ustedes vayan a conocer personas nuevas. Como le dije a Oliver hoy en la mañana, no todos jugamos pádel.
0: Exacto, no todos jugamos pádel. Y esa una vez me sigue matando la risa. Dicen acá, hola, ¿me podrías enviar el juego, por favor? ¿Enviarlo como de comprarlo o cómo? ¿Cómo te pueden encontrar en las redes sociales para comprar y adquirir el juego?
1: El juego lo pueden encontrar en el Admirante GT en las redes sociales, o bien en juegoseladmirante.com en nuestra página de internet. Igual, busquen Te Pelaste, busquen Despelote, aparecemos en los primeros links, ya sea de Museo, ya sea de Sofos, ya sea de nosotros, aparecemos en los primeros 5 links.
0: Excelente, ahí estamos. Entonces, muchas gracias, Jeffrey. Nos vamos de aquí, nos escuchamos el lunes a partir de las 6 de la tarde hasta las 9 de la noche. Oliver España se despide de ustedes. No nos hagan caso, hombre, ya lunes, ya, hombre, ya fin de semana, celebremos. ¡Woo!
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2: Es muy ejemplar la vida de Helen Keller, que a los 19 meses de vida sufrió una grave enfermedad que le provocó la pérdida total de la visión y la audición, o sea, ciega y sorda. Sin embargo, no permitió que esas limitaciones definieran su existencia. A pesar de todas las dificultades, Helen aprendió a leer, a pronunciar discursos, convirtiéndose en un faro de esperanza y de determinación. Una de sus frases más célebres nos invita a reflexionar. Decía: cuando la puerta de la felicidad se cierra, otra se abre, pero a menudo nosotros nos quedamos mirando tanto tiempo la puerta cerrada que no vemos la que ya se ha abierto para nosotros. No podemos quedarnos atrapados en nuestras adversidades, sino que siempre tenemos que buscar nuevas oportunidades. Helen Keller no pertenece a la llamada generación de cristal. Ella sabía luchar por sus intereses y Dios pone a nuestra disposición siempre las personas adecuadas para lograrlo.
3: Soy el Padre Juan Carlos de HablarConJesús.com para 949 Interactiva.

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4: Una empresa telefónica empezó a hacer un estudio de las conversaciones de sus usuarios durante un periodo de tiempo para ver cuáles eran las palabras más repetidas. Y el estudio sacó que esa palabra era yo. Y es que muchos hablamos siempre de lo que pienso, de yo opino, de que mi forma de verlo es distinta. Yo está en todas partes. Y a veces eso revela un egoísmo. Según la RAE, el egoísmo es un inmoderado y excesivo amor a uno mismo y que atiende de forma desmedida al propio interés sin cuidar de los demás. Pues en la mayoría de los casos, la persona egoísta también le acompañan rasgos egocéntricos, mandones, manipuladores, y las personas que suelen ser un tanto arrogantes y tóxicas son normalmente gente que tiene un egoísmo muy grande. Ojalá tú y yo no seamos egoístas.
5: Soy el padre Juan Carlos de hablarconjesus.com para 949 Interactiva.
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1: Hola a todo el mundo, bienvenidos y bienvenidas a Next Level, el segundo capítulo ya de la sexta temporada, con nuevas radios, nuevos países, el tercer.

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0: Oye, cómo me mola tu habilidad para esa escucha generosa, activa, para intentar incluso conmigo en este primer play, para este tema que acaba de salir, intentar anticiparnos y decir, pues sí, va a ser un hit o no lo va a ser. Esto es Vital de la Semana, mi sección favorita, porque te presento nueva música, porque comparto contigo mis canciones favoritas y esta es una de las mejores que he recibido esta semana. Es el nuevo single de Rollie, se llama Legacy.

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2: En el 8 está So Good bajando Camel Fat, Yo Gigante. ¡Qué bueno!

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1: Oyentes de Next Level, esto es brutal.

cambio por nada, por esa energía que aporta en ese momento decisivo donde todo cambia, por esa pulsión juvenil, por ese rollo frenético, esa aportación que te hace en medio de un festival que te vuelves completamente loco. Aquí se han unido Zarpari, Da Vision y Matisse y Sarko. Live Again, Vital de la Semana. ¡Qué pedazo de tema, Dios!

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1: El poder mágico, casi hipnótico de la música, siempre aquí presente en Next Level para que cierres los ojos. Te dejes llevar. Lo que vas a escuchar huele a verano puro, aunque estamos terminando ya con él. A piel morena. La madrugada con brisa.

dio tanta guerra en pistas de baile. Yo me hinché a pincharlo. El Groovy 69, aquel mashup con el Gym Tonic de Bob Sinclair y con el Music Sounds Better With You, el Stardust Medley With Us de Groovy 69. Hoy lo recuperamos como Celebrity on the Dance Floor aquí en Next Level.

0: sabes de sobra, me encanta el estilo, el rollazo que tiene Blondie. Ya la he visto varias veces actuando en Tomorrowland. Ya me ha invitado a su fiesta Abracadabra en el ADE de Ámsterdam. Estaremos ahí dándolo absolutamente todo. Voy a volverme loco cuando pinche Lovers on the Dance Floor. Blondie en el ADE. No recuerdo exactamente el día, pero yo ya he confirmado asistencia. No me la quiero perder. En el puesto número 6 de la lista, Blondie.
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0: ¿Quién te pone la mejor música? ¿Quién te pone la mejor música? Lo digo en serio. ¿Quién te la pone?

Pichulo, aquel legendario, ahora ha sido revisitado por Meme Chulo, vital de la semana con toque tribal y afro, aquí en Next Level.

0: Another le ha ganado, pero está también ahí rozando, al igual que el tema de Google con Moving to the Sun, incluso el Jamaican Ben Ben. La verdad que hemos tenido la suerte este verano de tener varias grandes referencias en el universo house que han aspirado a canción del verano. Eso significa que la escena está muy bien y que el público está necesitando este tipo de ritmos. Free Your Mind.
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0: En el 3 está esta canción eterna que se queda ya para siempre ahí en nuestra memoria. Caigo, Heaven on Your Mind.

0: personaliza su sonido. UAC Music, esto es The Light. Vital de la semana aquí en Next Level.
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0: Momento perfecto para incorporarnos a esos parámetros maravillosos paradisíacos

mía, estaba con un mono de radio estas tres semanas que no he hecho el programa. Estaba deseando que me como el micro, en serio, ¿eh? Y estamos terminando ya, pero ¿cómo es eso? Una hora no ha pasado. Una hora no ha pasado. Madre mía, pero es increíble.

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0: El 5 es para Welcome David Guetta y French Montana con Shine. En el 4 está Prosua y Clooney, Free Your Mind. Una canción infinita de Kygo, Heaven in Your Mind. En el 3. En el 2 está Another Tall to You. Vamos arriba del todo en el número 1.
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0: En el 1, segunda semana consecutiva, Uguel con Ultra Notage. Moving to the Sun, feliz fin de semana.

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